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15: Es la hora 21. 9 minutos.
16: Temperatura 13 grados. Humedad 93%.
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11: Es la hora.
1: 21. 44 minutos.
10: Temperatura 13 grados. Humedad 93%.
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1: Se suspendió la movilización autoconvocada por indigenistas frente a la casa de Cristina Kirchner.
2: El evento pretendía protestar por el cambio de nombre de la fecha del 12 de octubre y pedir que se reactive el decreto que lo designaba como Día del Respeto a la Diversidad Cultural. Los organizadores suspendieron por causa de la lluvia.
1: Quebró uno de los aserradores más grandes del país.
2: Se trata de Linor, sociedad de responsabilidad limitada, dedicada a producir pallets, las plataformas usadas para almacenamiento. Aunque llegó a tener 300 empleados desde 2025, afrontaba serios problemas y con esta resolución judicial son ahora 130 las familias que ven comprometida su subsistencia.
1: Abrieron las compuertas de la represa de Itaipú.
2: El complejo superó los niveles máximos de seguridad por la crecida extraordinaria del río Paraná y ya resultó afectada por inundaciones. Ciudad del Este con 200 evacuaciones. En tanto, del lado argentino, en la ciudad de Puerto Iguazú, se dispuso el cierre del puerto.
1: Falleció a los 34 años un reconocido actor de la serie Breaking Bad.
2: Se trata de Ergy Meade, quien interpretó al hijo del protagonista Walter White y se caracterizó por impulsar campañas de igualdad de contratación para actores con discapacidad. Las autoridades aún tratan de establecer las circunstancias de la muerte y no descartan que se haya quitado la vida.
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20: Es la hora 22. 9 minutos.
21: Temperatura 13 grados. Humedad 93%.
22: Lluvia en Curuzucuatiá, 15 milímetros.
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1: Roma. ¿Cómo están, gente linda? ¿Cómo están? Buenas noches, buenas noches. 12 de octubre, día de la raza en toda la Argentina. ¿Cómo están? ¿Cómo andan, gente linda? ¿Cómo están? ¿Todo bien? A pesar de estos días de clima adverso, que sale el sol, llueve, no sé qué quiere hacer este clima, Marcos. ¿Qué va a hacer este clima en Cruzucua, tía, eh? Viernes una tormenta que no sé de dónde apareció. Sábado medio tranqui y domingo lluvia otra vez de vuelta.
2: ¡Ay, por favor, cómo llueve!
1: Y hoy lluvia todo el día. ¿Cómo estamos, gente linda? ¿Cómo andan? ¿Todo bien? Feliz lunes para ustedes. Lunes feriado en Curuzúa, tía. Mañana ya arranca la semana, jornada laboral. 4 días, ¿eh? Y medio, porque trabajan hasta sábado de mediodía, ¿eh? Arrancando una edición más de para escucharme por acá, ¿eh? Edición 1.595.677.900. ¡Ah! María, por favor, ¿eh? Esta noche nos acompaña una casa comercial nuevita, Antojos Bren. Saludos para Bren Gómez y su familia, ¿eh? No, ojalá pudiera. No, vamos a empezar a intercambiar ya eso por mes, Marquito. Ya estamos hablando. Antojitos. Está en sintonía. Elaboraciones de torta para cumpleaños, copetines, sándwiches de pollos y empanadas de pollo de carne, como quiera. Ya te como recomiendo y te comento lo que es. ¿Dónde están los chicos ahí? O tienes un servicio a través de catering también, los chicos, Qué bueno eso, ¿eh? ¿Cómo estamos en esta noche de lunes? Todo tranqui, gente. A pesar del día gris. Sí, sí, metió agua, Marquito, ¿eh? Esta noche el Oper, Marcos Daniel Favotti me acompaña, puesta en el aire, El comisario que anda dando vueltas todavía por su subatía, Para el llorón de todo, un amigo de la vida, Iván Leyes. Feliz cumpleaños, enano. ¿Cómo estamos? Integrante del grupo junto a su papá. Ya recordado el señor Sergio Leyes. Ya, feliz cumpleaños, Ivancho. Saludos para vos, mi hermano.
3: Con el norte.
1: Animaciones 24-7, Marquitos, con todo, Se ve unos estampados, las remeras me estaban mostrando las tazas. Espectacular, como está mi amigo,
4: Espectacular.
1: Para mí que me mintió a la edad, 35 años. Me dice, no, enano, vos tenés más, Vos estás entre un 38 o un 39, Saluditos para vos, mi amigo Iván Leyes.
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1: Ventas Carpi, saludos a los chicos que estuvimos el sábado, creo yo, ahí compartiendo unas pizzas. Saludos a la gente ahí. Saludos para Máximo. Saludos también para el amigo Carlos. Saludos para Yoli y toda la gente ahí de Ventas Carpi que nos están escuchando, También a los amigos de Gomería y Lavadero Avenida. También recibimos cubiertas novitas Pirelli, me dice el amigo. Ahí dale, saludo para el amigo Andrés, Marcos, que están trabajando esta noche, Estamos casi pisando 20 minutitos. Seguimos acá, metemos un poco de música. Saludos para Tatiana, que está en sintonía. Carla también está escuchando junto a su hija. Vamos a dedicar un poco de música. Dejamos de hablar un poco con eso. Estás escuchando EPA. Línea de comunicaciones 377-455-3657.
6: Vamos a comer la papa.

aparecieron las salutaciones para Iván Chomeise. Saludos para Iván, que está de cumple, Maya y su esposa. Y su hija, ay, la gordita de ojos y listo, casi digo yo. Saludos para la pequeña ahí que está con ellos, ¿eh? Algo de demonio para mi amorcito Iván, dice Maggie. Bueno, para Ivancho que está de Emi ahí. Saludos para la familia, amigos, amigazos son estos, ¿eh? Siempre estamos con ellos, escuchá. Para el cumpleaños el llorón, porque hoy yo veo, ¿eh? El llorón, mi amigo, el llorón, ¿eh? Saludos, feliz 36 años ya, 37 me dice. Vamos con un temita, mirá cuando mi amigo ahí estaba en la banda, Grupo Demonio para él, feliz cumpleaños.

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1: Antojitos. 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
1: 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También servicio de copetín. 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De pollo. Me estaba contando Bren. Hoy me pasó los precios. 1 a 12 o 2 por 20.000 pesos, ¿eh? Y las empanadas, la docena. Me estaba comentando a 12.000 pesos la docena. Hamburguesas, ya te voy a comentar cuándo me va a alargar la... La info, Bren, comienza ahí, saludo para ellas también, las chicas ahí que están trabajando a full, ¿eh? Anoche, a ver, el sábado estuvieron a full haciendo copetín para un cumpleaños y una torta ahí. Estuvieron las chicas, saludo para ellas también. 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Saludos a mi amigo, Hay que quemar esa parrilla, mi amigo, Deja de dejarla archivada ahí, vamos a quemar algo, mi amigo. Cumpleaños, Bancho. Grande, mi amigo, Un abrazo para él, 40 y las 22, vamos con música. Para el cumpleañero, para la gente ahí, los chicos de Zapatilla 24-7, para ellos estos temas que van a seguir sonando. ¿Eh?

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14: Es la hora 8:35.
15: Temperatura 14 grados. Humedad 92%.
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9: Es la hora 9:04. Temperatura 16 grados. Humedad 87%.
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1: Muy buenos días, ¿cómo están ustedes? Bienvenidos a la semana. Nosotros aquí comenzando en este martes nuestra semana con el señor Agustín Campestrini en controles técnicos y musicalización, quien les habla Lidia Cornaló en la mañana de Ecos del Litoral. Y vamos a hablar un poco de lo que está sucediendo con el niño, los efectos de este niño en el tema de las inundaciones. La represa Yaciretá abrió sus compuertas este lunes para atenuar los efectos del incremento del volumen del agua a raíz de las intensas lluvias en la zona. También sucede lo mismo con las compuertas de la represa Itaipú, que también fueron abiertas este fin de semana por las intensas lluvias en la zona de Brasil. Se trata de maniobras que se realizan para atenuar los efectos del incremento del volumen del agua. Las precipitaciones se estiman que seguirán en ascenso en los próximos días. De hecho, los meteorólogos anunciaron que lo peor del niño ahora recién llegó. Si bien vivimos lluvias intensas durante varios meses anteriores, desde julio prácticamente, junio, recién ahora el niño está demostrando su mayor intensidad. La central hidroeléctrica Yaciretá abrió este lunes sus compuertas del vertedero principal para atenuar los efectos del aumento del caudal del río Paraná. Se trata de maniobras que se realizan, que realizan las autoridades de la represa para atenuar los efectos del incremento del agua. El ingeniero Ronnie Ayala, del Departamento Técnico de Margen Derecha, explicó que la tendencia creciente en los caudales afluentes se mantiene tal como habían alertado los organismos especializados en sus pronósticos hidrológicos y las lluvias ocasionadas por el fenómeno del niño. Precisó que con las precipitaciones que se están registrando entre el domingo y el lunes, el caudal afluente está en alrededor de 28.000 metros cúbicos por segundo a la altura de Yaciretá y que todo indica que irá aumentando en los próximos días. Bueno, de hecho, la ciudad de Ituzaingó está en alerta por el desborde del río. También está en alerta Iguazú por el desborde del río Iguazú. Las cataratas del Iguazú han cerrado todos sus circuitos, es decir, que no está abierta al público en este momento a raíz del desborde del río Iguazú y el enorme caudal que se está vertiendo en ese lugar. Y la ciudad de Corrientes está también ya prácticamente al borde de la emergencia hídrica. Paso de los Libres, Monte Caseros, ¿quién es más? Alvear, La Cruz, Yapeyú, Bonpland, Paso de la Patria, Itatí, todas las localidades, las ciudades que tienen río, en este momento están con alerta por el desborde de alguno de los ríos que circulan, que atraviesan las distintas ciudades. Estamos hablando del Paraná y estamos hablando del Uruguay, los dos principales ríos de la provincia de Corrientes, que están allí al borde de provocar tremendas inundaciones en la mayoría de las provincias del ribereñas, que poseen río aquí en Corrientes.

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Zona fría, cerca de 1.600.000 hogares pierden desde hoy los subsidios de la energía. El gobierno avanza en la quita de subsidios y promulgó la ley que redujo drásticamente el alcance de la denominada zona fría. El gobierno de Javier Milei avanza en su plan de ajuste y oficializó este martes la quita de subsidios energéticos a cerca de 1.600.000 hogares de la denominada zona fría. El gobierno libertario promulgó la reforma a la ley que redujo sustancialmente la denominada zona fría sancionada por el Congreso el 24 de septiembre pasado. La reforma estableció nuevas condiciones para acceder al beneficio y una bonificación adicional para los hogares que cumplan determinados requisitos socioeconómicos y geográficos. El principal cambio introducido por el gobierno libertario es que residir en una zona alcanzada por la ampliación anterior ya no será suficiente para acceder automáticamente al descuento. Los hogares deberán estar inscriptos en el régimen de subsidios focalizados y cumplir las condiciones establecidas por la nueva normativa. La reforma mantiene un tratamiento diferenciado para la región patagónica, el departamento de Malargüe en Mendoza y la región conocida como Puna, donde continuarán los beneficios previstos en el régimen.

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El Papa León XIV ya fue internado para su operación de un nódulo pulmonar. El Papa León XIV será internado este martes al mediodía en el Policlínico Gemelli de Roma para someterse a una intervención quirúrgica por un nódulo detectado en uno de sus pulmones, aunque todavía no se precisó el horario de la operación. La lesión fue identificada durante un chequeo médico de rutina. Según explicó el propio Papa, el domingo, después del rezo del Ángelus, el hallazgo se produjo en una etapa temprana y en una zona localizada. Desde la Santa Sede estimaron que la recuperación posterior a la cirugía demandará alrededor de 7 días. A pesar de esta dificultad de su salud, León XIV ratificó su intención de viajar a la Argentina en noviembre. Durante una audiencia privada con el arzobispo de San Juan, Jorge Eduardo Lozano, realizada en el Vaticano, el pontífice conversó sobre los preparativos de la visita prevista entre el 8 y el 11 de noviembre y transmitió un mensaje que cobró especial relevancia después del anuncio de su problema de salud. Al finalizar el encuentro, cuando Lozano se despidió con un hasta pronto, el Papa le respondió: "Nos vemos en la Argentina".

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Boca mostró en 3D cómo será el nuevo gimnasio llamado Miguel Ángel Russo. Boca Juniors difundió una animación en tres dimensiones que permite conocer cómo será el gimnasio Miguel Ángel Russo, un espacio destinado a los socios y socias del club que se construye frente a la Bombonera. El video recrea las distintas etapas de la obra y muestra el aspecto que tendrá el edificio una vez finalizado. Las imágenes comienzan con los trabajos de preparación y nivelación del terreno, continúan con la colocación de la base de hormigón y el montaje de la estructura metálica azul. El gimnasio estará ubicado en Bransen 842, frente al acceso principal del Estadio Alberto J. Armando, en un predio donde anteriormente funcionaba una superficie proyectada la superficie proyectada es de unos 1.600 metros cuadrados y el objetivo es ampliar los servicios que la institución ofrece a sus socios. El espacio contará con sectores de entrenamiento, máquinas y equipamiento deportivo, además de baños y vestuarios.

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0: Así nos estamos despidiendo de la mañana. Antes te cuento que en Bonpland secuestraron 15.000 atados de cigarrillos ilegales. El operativo policial se realizó en la ruta provincial 48 a la altura de la localidad correntina de Amado Bonpland. La carga de 15.000 atados de cigarrillos ilegales estaba evaluado en 30 millones de pesos. 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Hoy estuvo en controles técnicos el señor Agustín Campestrini. Muchas gracias, Agustín. Gracias, como siempre, a todos ustedes por acompañarnos ahí del otro lado. Mañana a las 9, aquí, Ecos del Litoral. Chao.
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6: Es la hora 10:07.
7: Temperatura 17 grados. Humedad 81%.
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5: Es la hora 10. 38 minutos.
6: Temperatura 18 grados. Humedad 79%.
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14: Javier Milei se embarca rumbo a Estados Unidos y quiero repasarle justamente algunos detalles clave de la agenda y ya nos vamos al lugar que lo va a recibir al presidente, que es la capital estadounidense, la ciudad de Washington. Como decimos, sale hoy a la noche en un vuelo que lo deposita ya mañana miércoles, por eso les traje el punto a punto de la agenda confirmada, a las 9:30 de la mañana en Washington. Y esto les quiero contar, algunas situaciones, digo, por fuera de que les dejo la agenda en general para que la vean, un par de momentos clave que hay que marcar. Primero, que en uno de los foros que tiene, mientras vamos pasando la agenda, porque obviamente no veo absolutamente nada, esto ya lo hemos hablado, se va a juntar con el hermano de Flavio Bolsonaro. Y esto es muy relevante porque Milei se jugó un pleno con la elección en Brasil. La verdad que jugó fuerte cuando incluso estaba muy abajo en las encuestas, fue ganando territorio, y ustedes saben la historia, hace poquitos días, en Brasil, finalmente, el más votado, ahí va el otaje igual con Luis Inácio Lula da Silva, es efectivamente el hijo de Bolsonaro, cuyo hermano está en Washington D.C. con un problema judicial importante, porque si bien es residente norteamericano, hay un juez de la Corte Suprema de Justicia de Brasil que está pidiendo su detención en una causa relevante allí en Brasil. Así que en uno de esos eventos, precisamente, lo va a recibir a Bolsonaro hijo. Y me quiero ir al jueves, porque además de Javier Milei hablar en la Cámara de Comercio de los Estados Unidos, el título me llamó la atención, el caso argentino, el desafío del crecimiento económico tras décadas de populismo. Además va a recibir premios, por ejemplo el Global Champion of Free Enterprise, en reconocimiento a su defensa de los principios de la libre empresa y la libertad económica, y después el mismo jueves sale hacia la República Argentina y aterriza acá

0: menos trascendentes, porque va a recibir premios y a ser arropado por la comunidad internacional, pero que en el fondo al país no le cambian. Eso le quiero y le queremos preguntar a un número uno que está allí en Washington, a nuestro hombre en Estados Unidos, al gran Román Lechmann, que siempre es muy generoso con su tiempo y se conecta tempranito para estar con nosotros. Román, gran abrazo desde Buenos Aires. Te dejo planteada la primera pregunta, vos que sos especialista justamente en estas cuestiones. ¿Un viaje relevante o no tanto del presidente?
1: Colega, buen día, gracias por invitar.
0: Es de noche ya.
1: Sí, acá hay una hora de diferencia, o sea, claro. Deben ser 6:30 de la mañana, siete y media ya.
0: Sí,
1: ya empieza a oscurecer y si hablamos en un mes y medio caerá nieve, o sea que está bien, es la vida acá, ninguna queja.
0: Sí.
1: Vos ahí tenés la agenda, fíjate, mañana a la tarde, 18:45, un señor llamado Harold Hamm,
0: fundador y presidente emérito del Continental Resources.
1: 18:45 de acá, ¿sí? Ese señor es muy importante, fundamentalmente porque es muy, muy, muy amigo de Donald Trump. Mm. Donald Trump tenía una frase de campaña para enfrentar a los demócratas en la última carrera presidencial. Él gritaba y decía, drill, baby, drill. O sea, perfora, pibe, perfora. Bueno, el coautor de esa frase, vinculado a la industria del petróleo, es este señor Howard Hamm, que va a recibir Milei 18:45 mañana. Es un personaje muy importante, al punto tal que a fin de año pasado una comida muy, muy espectacular en la Casa Blanca, se sentó en la mesa de Trump, y es un gran inversor en Vaca Muerta, y ahora va a ser un gran inversor en una de las zonas más ricas de Venezuela, en el Orinoco, con un contrato petrolero que negoció con el régimen por sus contactos con Donald Trump. O sea que ese es una audiencia que está perdida ahí en la agenda, pero que es muy importante. Esto te lleva a una vinculación del otro día, fíjate, tipo 11:45 por ahí, Cámara de Comercio, jueves.
0: 11:20 del jueves, Cámara de Comercio de los Estados Unidos, y este título que recién decíamos, ¿no? El caso argentino, el desafío del crecimiento económico tras décadas de populismo, la ponencia de Milei.
1: Bueno, ahí falta un dato que no sé por qué no lo pusieron, porque está, yo lo tengo absolutamente confirmado, salvo que haya habido un cambio de último momento. Antes del presidente, quien presenta al presidente es el secretario de Energía, que se llama Chris Wright. Chris Wright es íntimo amigo de Harold Hamm, porque se dedicaba al petróleo y ahora es el secretario de Energía. Hoy por hoy, teniendo en cuenta la crisis de energía que hay a nivel global y cómo está impactando la campaña electoral para las elecciones de medio término del 3 de noviembre, Chris Wright está en el mismo nivel que Scott Bessent como secretario del Tesoro y Marco Rubio como secretario de Estado. En el mismo rango, es el que está hablando con Trump cómo hace la administración republicana para que el impacto del precio de lo que sería para nosotros el gasoil no termine a hacer perder a la administración republicana tanto la Cámara de Representantes como el Senado. O sea, ahí tenés el vínculo. Tenés el vínculo.
0: Bien marcado. Parecería ser este, ¿no? De la agenda por fuera, ahí no sé qué información tenés con respecto a estos premios que cada tanto regularmente recibe Milei, que aprovecha para ser un poco agasajado.
1: Mira, yo te digo, el premio que le van a dar en la Cámara de Comercio es un premio, pero ahí vos tenés un escenario de mucho poder, porque el establishment económico, la mayoría de los empresarios que invierten en la Argentina, Chris Wright, en la Cámara de Comercio está frente a la Casa Blanca, tiene un salón espectacular, o sea, es la historia moderna económica de Estados Unidos. Entonces, ahí tenés una relevancia. El premio que le dan el 14 de la noche, que es la Fundación Galipana, al presidente le gusta ir a ese tipo de eventos, pero si me preguntas a mí de lo que conozco de este mundo, no tiene impacto geopolítico.
0: Claro.
1: No. El único impacto geopolítico que vas a tener

0: una diagonal, es que los dos vestidos con black tie, porque ese es el dress code para el jueves a la noche, vas a tener una foto seguramente del presidente con Eduardo Bolsonaro.
1: Claro.
0: O sea, tu efecto geopolítico es la reunión con Bolsonaro, donde, digamos, podemos adelantar que si Bolsonaro gana la segunda vuelta, el primer viaje presidencial al exterior de Milei en enero 2027 va a ser a Brasil el 5 claro, de enero claro, para la asunción para la de Flavio Bolsonaro. Sí, sí. Eso es lo que va a ocurrir para mí de importante el jueves, el miércoles a la noche. El miércoles a la noche.
1: Sí.
0: Ahora, después tenés dos cosas más. Una, como cierre de gira el jueves antes que vuelva a Buenos Aires, hay una organización que se llama IRA, H-I-R-A, que es la que recuerda qué pasó en la Segunda Guerra Mundial vinculado al Holocausto, que arrasó con la vida de millones de judíos, gitanos, católicos, musulmanes, negros, blancos, europeos, americanos. Esa organización está presidida por Marcelo Midlin. Va a haber un acto en la embajada que organiza Alex Oxenford. Eso es muy muy importante por ese costado. Y por último, para cerrarte la agenda, si no surge nada nuevo en estas horas, antes de Jam, fíjate en la agenda, tipo 6 de la tarde, te aparece un Andy Clayman.
1: Sí.
0: Bueno, Andy Clayman tiene una historia divina, porque es el desarrollador de los juegos de la FIFA. En un viaje anterior que vos citabas, Milei se encontró con Clayman en Los Ángeles y Clayman le mostró un draft del juego de la FIFA que finalmente se vendió este año, donde en una de las hipótesis de los... ¿Sí?
2: ¿Decide el videojuego que juegan todos los niños?
0: Sí.
2: Ah, ok, bien, te sigo.
1: Más importante.
0: Bueno, escuchá, vos que sabés mucho de esto. En la reunión de Los Ángeles, en un celular, Andy Clayman le muestra a Milei una de las variables de los juegos. Y esa variable era Argentina campeón del mundo, ganándole a Estados Unidos, donde Milei y Trump le entregaban la copa a Messi.
1: Tremendo.
2: Mirá.
0: ¿Me entendés?
2: Sí, no.
0: Y entonces quedaron muy buena onda, y cuando acá en Washington se hizo el sorteo, ¿te acordás que se hizo el sorteo en el centro Kennedy?
2: Claro, claro que sí.
0: Una mañana de diciembre que hacía mucho frío.
2: Sí, señor.
0: Que, bueno, ahí Milei estaba invitado a el sorteo.
2: Ajá.
0: Clayman vino acá y mostró el jueguito.
2: Mirá vos.
0: Y mostró el jueguito.
2: Claro.
0: Tiene muy buena relación entre los dos. Yo le pregunté a Clayman, yo hablo con él, el tipo de macanudo, le digo, bueno, ¿y cómo hiciste con los derechos de Trump, de Milei y de Messi? Me dice, arreglamos todo.
2: A Trump y Milei
0: parece que se lo cedieron. Me parece que Messi no, creo que no, vos sabrás más que yo de esto. Y esa es la agenda, o sea, arranca con un tipo que conoce, supuestamente, es más una charla informal, no creo que haya un anuncio de inversiones, pero nunca sabemos. Pero en realidad Andy Clayman se dedica a hacer jueguito.
2: Y más le va, claramente,
0: Andy Clayman,
2: ¿no? Porque ese es
0: espectacular.
2: La gente que no sabe es furor. O sea, tiene atrapado a todo
0: el tipo es recontra inteligente, es buena gente, y viste cuando nosotros cuando hablamos de periodismo somos apasionados, nos brillan los ojos.
2: Sí.
0: El tipo habla de jueguito y le brillan los ojos.
1: Claro.
2: Más allá de esto que está contando, es extraordinario, porque también habla de las otras cuestiones políticas que se van tejiendo por detrás de los grandes titulares, y me parece fantástico. Recién mencionabas lo de Bolsonaro, la importancia para los Estados Unidos, obviamente la unión con Milei, un cono sur que está virando, si se ratifica la elección para Bolsonaro, hacia la derecha. ¿Esto lo ve como un triunfo, lo vería como un triunfo Trump directo también para los Estados Unidos?
0: Sí, absolutamente. Ahora, mira, te voy a decir una paradoja, Luciana.
2: A ver.
0: Trump, el 4 de noviembre, o sea, el día después de la elección de medio término acá, puede ocurrir una paradoja que sería así, dos puntos. Trump va a haber ganado todas las elecciones de todos los candidatos que apoyó en la región desde que llegó al poder el 20 de enero del 2026 y puede perder su elección de medio término acá en Estados Unidos.
1: Mirá vos. Ganan todos y pierden.
0: ¿Entendés? O sea, sí, sí. Si vos lo ves rápido, o sea, bancó a Milei en el segundo, en la elección de medio término, sí, después de la derrota en la provincia de Buenos Aires. Bancó a Keiki Fujimori, bancó a Narri Afura en Honduras, bancó a De La Espreglia en Colombia, lo sigue bancando a Bukele, banca a Bolsonaro, ganó en todas las elecciones, y acá por el precio del combustible, la suba de la inflación, su agenda errática con Medio Oriente, puede ocurrir que el 4 vos te levantes a la mañana para hacer el programa y te encuentres con que Trump perdió no solo a Cámara de Representantes, sino también la Cámara de Senadores, tremendo. Lo cual, en términos de geopolítica y de política doméstica, ahí sí Trump se convierte en un pato cojo y empieza a languidecer como político, y acá hay mucha tensión respecto a cómo va a terminar la administración de él. Claro. Pero para contestar tu pregunta, sí, es un triunfo de Trump.
1: Recordamos que estamos hablando con Román Lehmann, que está en Washington, lugar al que llega mañana mismo el presidente Jair Milei.
3: Siguiendo con este tema, sí, con Bolsonaro y cómo se percibe desde Washington la victoria, o inevitable se quiere victoria de Bolsonaro ya en el balotaje, ¿se habla algo de qué va a pasar con Milei y con su posición, con la posición de Milei ante Trump que tiene hoy, que quizás Bolsonaro opaque esa cercanía que tiene hoy Milei con Trump?
0: Mira, sí se habla, yo te lo podría resumir de la siguiente manera. El peso económico geopolítico de Brasil es superior al de Argentina.
3: Claro.
0: ¿Okay? Entonces, por ejemplo, como Trump está peleado con Lula, una cuota muy grande de exportaciones de carne que pertenecían a Brasil, Trump se lo da a Argentina. Son las famosas 80.000 toneladas por año que Argentina puede vender, que era una alícuota que era de Brasil y que Trump, con una orden presidencial, se la cambió. O sea que es esa primacía en el volumen económico se va a dar de manera natural, porque vos ya no tenés diferencias ideológicas o de cuestionamientos, y el país como tal sigue existiendo, que es el poder de Brasil a nivel global. ¿Sí? Claro. Por ahí hasta vas a tener un colateral, que es una pregunta que acá todavía no contestan, y de las charlas que yo tuve con Eduardo Bolsonaro acá, ellos son muy cautelosos. Brasil forma parte de un bloque que se llama BRICS, la B larga es de Brasil. En ese bloque está Rusia y China. China es el enemigo global de Estados Unidos con una fuerte ofensiva en la región. ¿Qué va a hacer Brasil? ¿Te va a quedar en los BRICS con el argumento de me quedo adentro y atenúo su impacto, o rompo y lo dejo solo? Digamos, una línea argumental que hay que tener en cuenta. Ahora, para cerrar la respuesta a lo que vos preguntás, la relación entre Argentina y Estados Unidos ha evolucionado tanto, Néstor, yo te diría 2 años de mandato de Trump, que ya no es una relación Milei-Trump, es una relación Argentina-Estados Unidos. Los demócratas, si llegan a la casa en el 2028, van a continuar la relación acá. Acá hubo una sucesión de acuerdos que tienen que ver con una mirada del mundo y de los países más que de los liderazgos. Claro, los liderazgos sirvieron para construir y fortalecer.
1: Eso te iba a preguntar, Román, para cerrar una cosa que me había quedado del viaje anterior, ¿no? Del viaje no a Washington, sino a Nueva York, de Milei para la excusa formal fue la Asamblea de la ONU. Ahí, quiero ser malo o hago de abogado del diablo, Milei no vio, lo cruzó, pero no tuvo su mano a mano, su bilateral con Donald Trump, que había tenido 7 u 8 bilaterales en esos días, y encima esos días, Donald Trump sí se hizo tiempo para ver al premier británico en el medio de nuestra guerra de soberanía, es fea la palabra, pero se entiende.
0: Sí, totalmente de acuerdo.
1: Malvina. Ahí, ¿cómo lo leíste, al menos brevemente?
0: Yo te voy a decir de lo que yo conozco de acá. Nosotros tenemos con Estados Unidos ahora una relación estratégica que implica alianza en lo que se llama la cadena de suministro, que es clave porque, por ejemplo, está cerrado el Estrecho Hormuz o hay problemas en el Estrecho Hormuz. Eso se llama paz de Sita. Tenemos acuerdos sobre minerales críticos que China tiene prácticamente el monopolio, que sirve para cualquier cosa, desde un celular a un submarino. Sí. Tenemos un acuerdo de defensa que es el escudo de las Américas. Entonces, tenés mucha relación geopolítica. Votamos con Estados Unidos en cualquier lugar del planeta y al lado de Israel. Entonces, vos tenés ese andarivel. Ahora, Trump necesitaba del Reino Unido la isla Diego García y un acuerdo de inteligencia artificial. Y los terminó de cerrar el martes previo a que llegara Milei a New York. Entonces, no va a haber audiencia. Porque obviamente vos tenés tu propia agenda política y yo la respeto. Terminá de hablar conmigo, hablá con los periodistas y decís, Trump me prometió que va a mediar. Y se le complica la relación con el Reino Unido. Y para no repetir errores históricos de 1982, el aliado histórico de Estados Unidos es Reino Unido.
1: No la Argentina.
0: No la Argentina. No, totalmente, bien, es eso.
1: Bien, bien. La claridad de Román Lechmann desde Washington, casi que lo bancamos hasta que amaneciera.
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11: Es la hora 11:08. Temperatura 18 grados. Humedad 79%. Como un

0: espeluznante, sí. En Rosario hallaron a una mujer asesinada dentro de una baliza y detuvieron a un ex policía condenado por narcotráfico. Todo esto ocurrió en Empalme Graneros, en Rosario. Y de acuerdo a la reconstrucción, el femicida permaneció más de un día con el cuerpo dentro de la habitación. Todo ocurre en una pensión, como decía, de Empalme Granero. Estamos viendo en pantalla a la víctima, Bárbara Camila Aragón, de 26 años, oriunda de Villa Gobernador Gálvez. El acusado es Eliel Jerónimo Schifo, que ya está detenido y acusado de femicidio. Tiene 37 años, ex policía de Santa Fe, él de Reconquista, pero... como ocurre mucho, hay mucho policía del norte de Santa Fe que presta servicios en Rosario. Él, hasta ser exonerado de la fuerza, prestó servicios en la ciudad de Rosario. En los próximos días habrá una audiencia imputativa donde podría declarar. La condena previa era 6 años, la mínima que le podían dar por narcotráfico, por integrar una banda narco con otros 3 policías, una banda integrada por 10 personas, entre ellos 3 policías, y como les decía, le dieron la pena mínima. Bien. 6 años, que era lo mínimo que le pudieron dar, cumplió esa pena y ahora volvió a delinquir. No solo eso, sino que se encontraba acusado de otros delitos del año 2024. De acuerdo a la reconstrucción, víctima y victimario habían acordado un encuentro. Entiendo que la víctima es trabajadora sexual, que está en todos sus derechos. No es delito en la Argentina la prostitución, en caso de que sea la persona la que la ejerza por su propia voluntad. Acuerdan un encuentro en esta pensión en la que vivía este hombre hacía un tiempo. Llega en un auto de aplicación, ingresa y desde ahí nada más se sabe de ella. Es la propia familia la que activa la búsqueda, la que comienza a difundir la imagen de ella en las redes sociales, y producto de esa difusión aparece un remisero que dice que la había que era quien había contratado el viaje de vuelta, porque ella ingresa, llega en una autoaplicación y después contrata un viaje de vuelta. El remisero este llega hasta la casa, llega hasta esta pensión en Empalme Graneros, espera, toca la bocina, espera un rato largo, como nadie sale, se va. Pero luego, viendo la búsqueda de esta mujer y identificando que el rostro era la misma y el nombre también era la misma persona que él había de buscar a esta persona, se presenta ante la comisaría, llama a los familiares, hace la denuncia. La familia va hasta la pensión donde la había llevado primero un remisero, donde la había buscado, ido a buscar este otro remisero, y con la autorización del juzgado interviniente ingresan al domicilio, ingresan al lugar, al primer piso de este edificio donde funcionaba una pensión, con la autorización claramente de la dueña de la pensión, de la propietaria, y cuando llegan estaba el ex policía en el lugar. Ingresan a un cuarto y encuentran dentro de una baliza y tapado con una frazada el cuerpo de esta mujer que había sido asesinada. El femicida, como les digo, les reitero, había permanecido al menos desde la mañana del sábado hasta la noche del domingo con el cuerpo de la víctima dentro de su casa. El preliminar de la autopsia, faltan los estudios complementarios, indica que murió por asfixia. No se conoce exactamente cómo fue la mecánica de esa asfixia, si fue un estrangulamiento, pero sí que fue una asfixia. Faltan, como les decía, los estudios complementarios. El policía quedó rápidamente detenido, acusado de homicidio agravado por el contexto de violencia de género, femicidio, que tiene una pena en expectativa de prisión perpetua.
1: Sí, en este caso no hay dudas, o sea, es un caso que está resuelto,
0: claro,
1: porque lo encontraron, como bien recién decías, con el cuerpo dentro de la propia habitación, o sea, la mató y la dejó ahí.
0: Claro,
1: en ese lugar.
0: Y convivió con el cuerpo al menos un par de días. Hoy estaba convocada una manifestación, una movilización por parte de los familiares, allegados y amigos de la víctima en el Centro de Justicia Penal allí en Rosario. Hay incluso, no sé si las tenemos ahí, despedidas en redes sociales de amigos y conocidos de la víctima. Ahí estamos viendo, por ejemplo, perdón, me pongo los anteojos que no veo desde aquí. Mi Bardincha, amiga de corazón, es inexplicable el dolor que siento saber que no te voy a ver, que no voy a recibir más llamadas tuyas, ni mensajitos diciéndome lo mucho que me amabas. Te voy a recordar toda una eternidad, mi loca. Gracias por estos viajes compartidos entre charlas, llantos, vinos, salidas a comer, por cada aventura juntos. Volá bien alto, mi chula. Te pido perdón por no haber podido cuidarte, por no haber estado con vos, amiga. Me destroza el corazón. Descansá en paz, amiga, alguno de las despedidas, de los mensajes de despedida. Hoy mi corazón está lleno de tristeza. Esta es la imagen que se compartió en un principio para su búsqueda. Hoy mi corazón está lleno de tristeza, pero también de indignación. Exigimos justicia por Bárbara. Que su caso no quede en el olvido, que se investigue hasta el final y que el responsable responda ante la ley. Que su familia no tenga que luchar sola para conseguir justicia, que su nombre se escuche fuerte y que su historia no sea una más. Justicia por Bárbara Camila Aragón, que el femicidio no quede impune, ni una menos, vivas nos queremos. Bárbara, te merecías vivir, ver crecer a tus hijos y disfrutar de toda esa vida que tenías por delante. Porque ella, Bárbara, tenía dos hijos, de acuerdo a lo que cuentan ahora, sus amigas.
2: Digo... Me impactó por fuera de los obvios detalles del caso, horripilantes, por cierto, que bien estás contando, Facu, esto de que la persona ahora que está detenida, y como decíamos acá, pareciera el caso absolutamente resuelto de lo que es claramente un femicidio, haya tenido tantos problemas con la ley e igual haya estado liberado. Digo, vos lo decías, la justicia le aplicó la máxima que podía, pero la máxima, al ser policía y mover cocaína de un lugar al otro 6 años, no hay que empezar a rever esos datos, o después entiendo que en otro momento lo habían frenado con un arma
0: antes, incluso, claro
2: salió, y que en otro caso lo habían agarrado con un arma, una réplica de juguete, uniformado cuando no correspondía. Digo, ¿cómo esa persona, que evidentemente tiene serio problema con la ley y que no estaba para ser policía claramente, puede estar libre de culpa y cargo dando vuelta por un lugar de Argentina, ¿no? Te digo que me llamó la atención, digo, por fuera de lo obvio del caso, que estemos hablando de una persona que, y claramente no tenía una vida recta, ¿no?
0: Sí, incluso el juez que lo condenó a esa pena mínima hoy es uno de los candidatos que cuando haya vacante va a ser uno de los integrantes de la Corte Suprema Provincial, entiendo. No tengo ahora precisión del nombre de este juez, pero es el que le da esa pena mínima, hoy va a integrar en los próximos días, en los próximos meses, integraría el máximo cargo dentro de la justicia provincial. Sí, lo que vos decías, la primera detención es de marzo del 2019, interceptado también junto a otro policía, Ariel Cuatrín, en Ruta Nacional 11, mientras transportaban cocaína. En este caso, de acuerdo a la reconstrucción, era una banda... 10 integrantes, les decía al principio, 3 de ellos policías, que abastecía de droga al norte de la provincia de Santa Fe, Reconquista y otras localidades.
2: Y ese era el que tenía que cuidar la vida, ¿no? O sea, Dios mío.
0: De Santa Fe, en el año 2021, recibió la pena de 6 años de prisión, la mínima en expectativa por el delito y por los agravantes que tenía, entre ellos por ser miembro de la Fuerza Provincial. Y otra causa más es de un procedimiento del 11 de julio del año 2024, hace tan solo 2 años, en ese caso, como vos bien decías, continuaba utilizando el uniforme oficial, camperi, picota, con escudos de la Policía de Santa Fe, cuando ya había sido exonerado de la Fuerza. En ese caso lo acusó de usurpación de títulos y de honores, y también andaba con una moto con la numeración adulterada, es decir, sin patente, y con la numeración en
2: chasis. Por supuesto que haga estas cosas no necesariamente lo convertía en femicida, en homicida, pero bueno, evidentemente ya tenía algunos problemas de la ley.
0: Claro.
2: Qué delirio total. El Papa León XIV acaba de ingresar hace pocos minutos al Hospital Gemelli de Roma, Italia, para ser operado por este nódulo en un pulmón que se le descubrió hace pocos días. El pontífice va a ser sometido, como contamos ayer con mucho detalle, con un especialista, a esta intervención quirúrgica para extirparle directamente. Esa fue la decisión del equipo médico interdisciplinario, un nódulo pulmonar detectado durante una última revisión médica, pero obviamente, más allá de la decisión del Papa de suspender hasta aproximadamente el día 20 de este mes todas sus audiencias privadas, el Vaticano reconfirma que, salvo que pase algo, lo que todos estamos esperando, que es la gira latinoamericana, a Uruguay primero, a Argentina después y a Perú en tercer lugar, está sin cambios hasta el momento, más allá de que Javier Milei, el propio presidente argentino, puso a disposición la agenda y la logística necesaria para hacer cambios, si es necesario hacerlos, por la salud del Papa. Por ahora todo encaminado, novedades en las próximas horas, porque en poquitos minutos lo operan a Papa León.
0: Y también en Rosario detuvieron a un hombre que se hizo pasar por un juez federal e investigan una posible conexión narco. Un hombre de 34 años fue detenido acusado de hacerse pasar por juez federal para intentar acceder a información reservada de las fuerzas de seguridad. Según la investigación, habría utilizado identidades falsas, correos electrónicos apócrifos y documentos con firmas falsificadas para conseguir credenciales del Sistema Federal de Comunicaciones Policiales.
1: Información deportiva, información de Boca, porque hoy juega frente a Vasco da Gama en el mejor momento del conjunto brasileño de los últimos meses, y un Boca que no va a tener a Leandro Paredes, la baja más importante para el plantel dirigido por el Vasco Rabarrena en busca de su reemplazo y de obtener un buen resultado en este partido de ida. La probable formación con Álvaro Montero en el arco, Lozano, Di Lolo, Facundo Herrera y Lautaro Blanco, los cuatro defensores en la mitad de la cancha, el clásico Santiago Casíbar junto con Milton Delgado, y habrá que ver quién ocupará esa tercera posición, si utiliza a un mediocampista que puede ser Alarcón, o por el contrario cambia el sistema y termine jugando con Flores, con Villa y con Merentiel. 21-30 partido de ida frente a Vasco da Gama.
2: Y atención amigos, amigas, porque empieza a debatirse hoy a partir del mediodía el presupuesto 2027 en la Cámara de Diputados, particularmente en la que se llama la Comisión de Presupuesto y Hacienda, que preside el libertario Alberto Venegas Lynch. Se van a empezar a peinar, como se dice en la jerga legislativa, los detalles, la línea fina de la ley de leyes, que recuerden, proyecta un presupuesto del crecimiento, PBI, del Producto Bruto Interno, del 4% anual, siempre hablando de 2027, una inflación interanual de apenas el 18% y un dólar aproximadamente a 1.847 pesos para fin de año. Mientras esto sucede, y en un rato les cuento detalles, lógicamente recuerden que las miradas están puestas en lo que pueda pasar en el Senado. La oposición el jueves quiere tratar de voltear el mega DNU de Javier Milei, pero el gobierno resiste. ¿Lo logrará la gestión de Javier Milei? En un ratito detalles.
0: Y detuvieron en Perú al tío de Pequeño J, también acusado por el triple femicidio de Florencio Varela, un hecho del cual se cumplió hace muy poquito tiempo, un año. Luis Alan Valverde Rodríguez, tío de Tony Hansen Valverde Victoriano, es uno de los principales acusados del triple crimen de Varela. El hombre de 40 años y conocido con el alias de Papá tenía un pedido de captura nacional e internacional emitido por la justicia argentina como parte de la investigación por los asesinatos de las tres jóvenes ocurrido el 19 de septiembre del año 2025.
1: Información que tiene que ver con el deporte también, en una jornada repleta de fútbol. Atlético Madrid juega frente al Manchester United, que van a protagonizar este partido de ida en la Champions League. Esta nueva fecha va a comenzar en el día de hoy con este partidazo entre el conjunto dirigido por el Cholo Simeone y el Manchester United, con muchos argentinos dentro del campo de juego. Este encuentro será a partir de las 16 horas, hora argentina.
2: Hoy en la Cámara de Diputados se empieza a debatir formalmente el presupuesto 2027, pero lo más importante, el foco de atención política de esta semana está puesta en lo que pueda pasar el jueves, pero en la otra Cámara, en la Cámara de Senadores. ¿Por qué? Porque hay expectativa, realmente mucha expectativa. Está programada para las 14 de este jueves, en paralelo a una nueva marcha universitaria, o sea, afuera, una marcha que se cree, como siempre, va a ser masiva. Veremos qué tan masiva en medio de este contexto político, económico y social. Pero hay pedida una sesión especial por parte de la oposición para tratar el mega DNU y su posible caída. Después, ustedes saben, acá lo hemos contado, de este fallo de la Corte que primero habilitaba que se pudiera comprar por parte de extranjeros toda la tierra que se quisiera en la República Argentina. Después hubo un fallo aclaratorio de la Corte que volvió a suspender esa medida, y esa era un poco la excusa que encontraba la oposición para decir, bueno, ¿por qué no tratamos ese mega DNU que nunca tratamos y lo volteamos del todo? Y al gobierno se le pusieron los pelos de punta y empezaron a hacer todo lo posible con, sobre todo, los aliados más cercanos para desactivar esa sesión. Entonces ahora la oposición está en una encerrona, porque por un lado dicen, bueno, si llamamos a esa sesión tenemos que demostrar que podemos juntar el quórum, juntar la cantidad de senadores necesarios para abrir precisamente el recinto, mientras en paralelo hay otros temas opositores que quieren ponerse sobre la mesa. Por ejemplo, está en el temario que anda dando vueltas el proyecto de endeudamiento familiar y el de emergencia nacional en discapacidad. O sea, que son tres temas, el MEGA-DNU, las deudas de los argentinos y la cuestión de las personas con discapacidad, que andan dando vuelta para este 15 de octubre. ¿Qué hace el gobierno? Ni lerdo ni perezoso, y con cierta habilidad y muñeca a la hora de poder frenar los embates opositores, dice: no, vamos a hacer una cosa, no vamos a bajar al recinto este jueves 15, que encima tiene marcha universitaria. Vamos a llamar a otra sesión el día 21, donde dejamos afuera, a un costado, lo que tiene que ver con el mega DNU, eso no se discute, y todo lo demás lo ponemos en consideración. Negocia el gobierno justamente para no comerse una cachetada. Es lo primero que quiero contarles dentro de este primer día hábil de la semana, porque de vuelta hay realmente mucha expectativa con lo que pueda pasar el día jueves, que no va a tener a Javier Milei en la República Argentina, porque uno todo con todo, lo contaba más temprano, Javier Milei va a estar prácticamente toda la semana, desde hoy a la noche, aterriza mañana en Washington, Estados Unidos, para su viaje número 19. Esta una cuestión, y obviamente les prometemos novedades sobre si el gobierno logra frenar esta iniciativa opositora de molestar al gobierno ya en la previa electoral, pero todo esto se da en el marco de rumores insistentes, falsos y desmentidos, de una posible salida de Luis Toto Caputo del gobierno. ¿Por qué? Bueno, porque hubo una reunión de gabinete y Luis Toto Caputo, aduciendo una gripe fuerte, no se presentó, pero ese mismo día apareció en el streaming, carajo, y no tenía ningún tipo de problema en la voz, ni estaba nasal, ni parecía haber pasado por su cuerpo una gripe. Entonces, las suplicancias empezaron a estar a la orden del día, y otras cuestiones, por ejemplo, que haya ido un economista que tiene buen vínculo con Milei a exponer a la reunión de gabinete después de haber dado algunas críticas en los medios hacia la situación económica de la Argentina. Todo configuró un combo que hizo decir a muchos: ¿y si se va Caputo? Bueno, Caputo no se va, y lo ratifica el propio presidente Javier Milei.
3: Muy fuerte de que Caputo está fuera del gobierno prácticamente, que él no sabe cómo salir y que usted no sabe cómo sacárselo de encima.
4: ¿Puedo contestar en latín?
3: Conteste en el idioma que quiera, Pablo. Presidente. ¿Qué
4: sé yo? Es un chiste. Es una pelotudez del tamaño de una casa. Eduardo, yo tengo una relación simbiótica con Toto Caputo. O sea, es literalmente simbiótica.
2: La palabra, y de hecho cuenta ahí una historia en la que cuando había una disidencia en el equipo económico, Luis Toto Caputo eligió una metáfora para explicar un problema a resolver, lo llamaron a Milei y él eligió la misma metáfora para resolver ese problema, y eso habla, dice el presidente argentino, de la simbiosis que tienen entre los dos. Tuiteó Toto Caputo, y cierro así, después de estas palabras del presidente, le responde un usuario, ¿no?, que lo criticaba, le decía: flaco, vos sos ministro economía por segunda vez, tenés los peores números internacionales de la historia, ni se te ocurra renunciar que vas a tener que pagar todo, y bueno, hay una mala palabra que no viene al caso, y dice: primera vez, chiquilín, ¿no?, un poco canchero, le dice Luis Toto Caputo, no, es la primera vez que soy ministro de Economía, cosa que es real, había tenido otros roles en el gobierno de Cambiemos, junto por el cambio, y quédate tranquilo que no voy a renunciar, esta es una de las frases del día, así que aún tipos como vos van a poder vivir en un país mejor, la respuesta oficial del ministro de Economía.
1: O sea, lo que no te mata te fortalece.
2: Totalmente, ¿no? El tipo obviamente sale fuerte en las redes sociales a decir: acá no ha pasado nada, para evitar ruidos en el mercado, justo cuando tiene una reunión en las próximas horas con la titular de Fondo Monetario Internacional, de Kristalina Georgieva, y esto les digo simplemente, justo en la previa también, de que hoy, el último dato que les doy, a las 4 de la tarde conozcamos la inflación del mes pasado, claro, la inflación de septiembre. ¿Subirá o bajará con respecto al índice de precios al consumidor del mes anterior? A las 4 se revelan todas las incógnitas y obviamente mañana acá desarrollamos, claro, todos los detalles.
1: Mientras esté por debajo del 2% es un éxito, si ese número empieza a elevarse, me parece que enciende una pequeña alarma, ¿no?, para el gobierno nacional.
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6: 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Es la hora 11:36. Temperatura 19 grados. Humedad 77%.
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10: En la provincia de Chaco, 7 mujeres denuncian a un ginecólogo por distintos hechos de abuso sexual y de mala praxis. Son 7 las víctimas, les decía, 6 de los casos ocurrieron dentro del consultorio que tiene este médico en Resistencia, y el último de ellos, el 7º, ocurrió en un domicilio particular, una mujer que lo conocía fuera del ámbito profesional. Los hechos son prácticamente muy similares entre sí. Son denuncias que ocurrieron entre el 23 de septiembre y el 2 de octubre, principalmente de este año. Es una investigación muy reciente y, como les decía, a partir de una primera denuncia de una mujer, Carla Herrán, que la hizo el día 23 de septiembre, comenzaron a aparecer distintas denuncias de otras mujeres que sintieron que fueron víctimas de abuso sexual y de mala praxis. ¿Por qué? Por distintos hechos. Ahora Carla nos va a contar bien cómo fue su situación, cómo fue su experiencia, su no grata experiencia con este ginecólogo, pero hablan de prácticas dentro del consultorio que no coincidían con, no eran como debían ser y que se excedían en el accionar, que constituían abusos sexuales, incluso mensajes posteriores, darle medicamentos que se encontraban vencidos, comunicaciones por redes sociales, envíos de fotos de carácter sexuales, una serie de hechos. Estamos viendo, por ejemplo, algunas de las capturas que fueron presentadas en la causa. Hay una fiscal que tiene las 6 denuncias de los hechos ocurridos en el consultorio y otra fiscalía que tiene el 7º hecho que le decía, que ocurrió en un domicilio particular, que habla de un abuso sexual también. Mira, un audio y abajo el comentario: te vendría bien un doctorcito amoroso, generoso y paseador.
11: Por favor.
10: Le pregunta el ginecólogo a su paciente. Este es uno de los tantos mensajes que fueron presentados en la causa. Vengo acá y me acuerdo de vos. Para que entienda la gente, me llegaron un montón de imágenes de lo que compartía este médico. Estas son las más leves. Para que entiendan, estas son las más leves de las imágenes que les enviaba por redes sociales, esto es por la red social Instagram, a sus pacientes desde ginecólogo. Después, imágenes de carácter y videos de carácter sexual de lo que se imagina.
12: O sea, una impunidad
11: total.
12: Total. Porque dejó los dedos marcados en cada mensaje que mandó y en cada foto que le enviaba a quienes eran sus pacientes.
10: Sí, tal cual. Estamos con Carla Rancho, que es la primera denunciante, la que activó la investigación, porque a partir de esta primera denuncia empezaron a aparecer sucesivas denuncias de hechos de abuso sexual y de mala praxis.
11: Sí, agradecerle antes que nada por la valentía de encarar no solo la denuncia, sino también darnos los detalles de lo que sufrió. Carla, gracias nuevamente por el tiempo. Nos imaginamos lo consternada que debes estar en este momento, teniendo en cuenta que uno va a su médico precisamente para cuidar su salud y no para sufrir semejante calvario.
13: Hola, buenos días. Sí, yo fui 2 veces con él, nunca había ido a un ginecólogo. A él lo descubrí, lo encontré por internet. Busqué al mejor y me salió él con las mejores reseñas que te puedas imaginar, con los mejores títulos que él tiene, porque también hace cirugía estética, aparte de ser el ginecólogo. Trabaja también en la Federación Médica del Chaco, por eso se mueve mucho por Buenos Aires, por los interiores. Y llegué ahí porque la dermatóloga me mandó una orden, un análisis de sangre, y quería que él lo vea, solamente para que él vea y si quiere agregar algo más.
11: Claro, claro. Facu contaba obviamente algunos detalles, pero ¿enseguida te llamó la atención su actitud?
13: Sí, sí. Es de llamar al toque. Cuando yo entré al consultorio, le dije que era la primera vez que iba a un ginecólogo y le paso la orden. Y él lo miró muy por arriba y dejó aparte y ya me empezó a mirar a mí.
10: ¿Él te explicó qué práctica te iba a realizar en ese momento o qué era lo que iba a hacer?
13: No, nada. Empezó primero, ¿por qué te vas al dermatólogo? Yo te veo perfecta la cara, tenés un cutis precioso, que esto, que lo otro. Después ya empezó lo relacionado con el tema sexual, me empezó a hacer preguntas íntimas que no venían al caso. No sé, por ejemplo, cuando me pregunta, ¿tenés novio?

0: tensionar al aire. Después me dice, bueno, vamos a pasar a hacer la ecografía. Pasamos a un consultorio aparte, está alejado, es una habitación exclusivamente para eso. Y bueno, él en todo momento nunca me dijo, voy a hacer esto, nada me explicó. Y era mi primera vez. Literalmente me temblaban las piernas cuando me subía a la camillita y me tuve que abrir. Siempre estuve hablando también de su vida privada y también haciendo referencia a que tengo que tener más relaciones, más relaciones. Bueno, cuando mete el transductor, lo primero que dice es, güey, tenés un millón de quistes. Me dice así, tenés un millón de quistes. Bueno, no un millón, pero 20 mínimo. Mirá, todos esos círculos que vos ves ahí son quistes. Y yo le quedo mirando y le digo, ¿pero por qué? Le digo, ¿de qué salen? Y me dice, de lo que veníamos hablando, fíjate, tenés más relaciones, hacés más la tarea y se te va a ir. Pasa que tus hormonas están muy alborotadas. Fíjate, haceme caso. Me dijo, sí. Me cambié, me fui otra vez a su consultorio y ahí ya me empezó a recetar las pastillas anticonceptivas que recortó los placebos. No me explicó nada. Me recetó DBI, metformina. Yo le dije, ¿para qué si yo no soy diabética, no tengo problema con el azúcar, nada? Me dijo, para que no engorde.
1: Carla, perdóname que te interrumpa. ¿Cuándo te das cuenta que estaba todo mal?
0: En la segunda vez que fui. Yo, estas clases de comentarios que él hacía, yo no sabía hasta qué punto un ginecólogo lo podría hacer. Ya que en algunos aspectos algo tan personal, tan íntimo, no se tenía por qué meter y dar sus opiniones personales. Por eso yo no volví a ir a otra ginecóloga, porque no quería pasar otra vez por la ecografía, no quería pasar por las preguntas incómodas, por todo eso, y porque se supone que él era el mejor, suponían que era el mejor, y entonces
1: ¿y
0: como que fue su tratamiento, ahí fue el abuso.
2: ¿Cómo? Va, lo que quieras contar obviamente al aire eso.
0: Sí, cuando yo fui la segunda vez, entré al consultorio y me dice, ¿cómo anduviste con las pastillas? Y le digo, bien, le digo, me vino nomás, desde que empecé a tomar una manchita marrón y no se me va. Y me dijo, sí, bueno, eso es normal mientras que sea poco. Bueno, vamos a hacer la eco, me dijo. Sí. Yo, imagínate, por dentro dije, me emocioné y dije, bueno, capaz algún quiste desapareció. Porque él en la primera vez no me explicó nada de esto, de los quistes,
3: no,
0: ni nada.
3: Claro,
0: me dijo,
3: con
0: ¿tenés alguna duda? Y me dijo, si tenés alguna duda sobre el SOP, que es ovario poliquístico, o de las pastillas anticonceptivas, buscá en la IA, a ustedes que los jóvenes usan mucho.
2: No, un médico recomendado.
0: Y vos entrás en la IA y te sale operación, muerte, de todo te sale.
2: Claro.
0: Y bueno, esa segunda vez me dijo, bueno, vamos. Y yo por dentro me imaginé, bueno, algo desapareció, algo funcionó en 2 semanas. Porque en 2 semanas me dijo que vuelvo. Cuando entro al consultorio de la parte de las ecografías, me pongo en la camilla, él seguía hablando de su vida privada, de que es un gran anfitrión, de que hace grandes cenas con sus amigos, que tiene esto, que tiene lo otro, y haciendo también referencia a que tengo que tener más relaciones. Y ahí prepara el transductor y me mete, y cuando me mete me dice, está todo igual, me dice, y mientras hacía los movimientos, está todo igual que la primera vez, como si fuera que esta es la primera vez que viniste acá, me dice así. Y le digo, y sí, porque pasaron 2 semanas y seguía dando vueltas, se fijaba los ovarios, el útero, y me dice en una parte, bueno, mira, te voy a mostrar, y agarro.

0: mano, su otra mano libre, y me empieza a palpar. Y me dice, mira, este es tu útero, y me hacía los movimientos. Este es tu ovario izquierdo y este es tu ovario derecho. Este es el izquierdo, el derecho,
1: limpia,
0: izquierdo,
1: digamos.
0: Derecho.
1: Sin guantes,
0: con
1: sin
0: la... Tenía guantes solamente donde
1: mismo,
0: tenía el
1: transductor.
0: En la otra no.
1: Claro.
0: Hizo los remolinos y el zigzag iba de lento a rápido y ahí saca. Y ahí yo me quedé.
1: Claro, un abuso sexual estás describiendo.
0: Sí, y no conforme a eso, cuando me bajo de la camina, me dice, bueno, vamos a pesarnos. Y me bajo y me peso, y él tiene una balanza de las antiguas, de las que se mueve el, la barrita. Me peso y peso lo mismo. Y me dice, ¿pesas lo mismo? Y le digo, y sí, le digo, pasaron 2 semanas. Y le digo, bueno, le digo yo, capaz no es todo grasa, es algo de músculo también porque venía entrenando. Y me dice, no, la balanza anda bien, todo en el consultorio anda bien, todo en este doctor anda muy bien, y se ríe.
2: Este es el caso de Matías y su familia. Pagaron más de 8 millones de pesos con la ilusión de la vivienda propia. ¿Qué es lo que tienen hoy? No tienen nada, lo que tienen son deudas, porque encima, como la casa no se las entregaron, tuvieron que volver a alquilar y endeudarse para poder pagarlo. Esa es esta historia que tenemos para contarles en el día de hoy, la de Matías, Victoria y su hijo de tan solo 6 años, una familia que soñaba con dejar de alquilar y tenía obviamente la ilusión de la vivienda propia. Había encontrado un sitio a través de internet, en las redes sociales, en Instagram puntualmente, con toda una venta de casas prefabricadas, donde decía que tenías que pagar un adelanto y después ir pagando cuota atrás. Pasó más de un año y la casa no está. ¿Qué es lo que ocurrió? Esta vivienda tenía un valor total de cerca de 22 millones de pesos. Reitero, casas prefabricadas la iban a construir en la casa de la suegra de Matías. Entonces, por eso tenían que dejar su vivienda en alquiler, porque ya sabían que la casa se las iban a entregar de inmediato, porque entre 60 y 90 días era la promesa. Promesa, reitero, que nunca se quedó. Se quedaron con la ilusión, con el dinero y con la casa. Sí lograron hacer lo que se llama la platea, que es la base en la terraza de la suegra de Matías, y después desaparecieron. Respondieron algunos mensajes de audio, algunos mensajes de texto, pero la casa no está. Con otro dato, porque hubo reclamos, hubo un intento de denuncia que la policía no lo toma como presunta estafa, entonces no termina avanzando por ese lado. El sueño es instalar esa vivienda en Sarandí, allí donde vive la mamá de Victoria, y hay un tema más familiar, duro y difícil, que este chiquito de 6 años tiene un trastorno del lenguaje, es discapacitado, tiene una discapacidad. Entonces, para poder hacer todos los tratamientos y el colegio correspondiente, tuvieron que hacer todo el tramiterío para trasladarlo, con lo que implica, y después te quedas absolutamente sin nada. Es una familia que está desesperada, y aparentemente esta presunta estafa involucra también a otros posibles damnificados que se contactaron con esta sociedad, y donde todo tenemos registrado y chequeado, porque Matías nos mostró todos los pagos que hizo y los nombres de las personas que los terminaron engañando.
3: ¿Cómo podés jugar con la ilusión de la gente, no? Con algo tan importante como el lugar donde desarrollar la propia existencia. Lu nombró mucho a Matías. Matías es Matías Balbuena, uno de los damnificados por esta gente atroz. Gracias por sumarte a este programa y obviamente a complementarnos con algunos detalles de lo que bien contó Lu. Desde mediados de 2025, esperando y un sueño absolutamente frustrado, Matías.
4: Hola, buen día. Sí, tal cual. La verdad que tal cual lo cuenta Luciana. La verdad que jugaron con nuestra ilusión, con la casa propia. Nos prometieron cosas que nunca llegaron. Y la verdad que es frustrante levantarte un día para el otro y saber que esa casa nunca va a llegar. Perder toda la plata, más allá de la plata, lo psicológico también, porque también te arruina eso, es la verdad. Nosotros pensábamos tener un fin de año en la casa nueva y teníamos todo planificado para eso, tanto lo económico, las vacaciones, cambio de colegio de mi hijo, y terminamos todos los ponchazos en febrero de este año armando todas las corridas. endeudándonos, pidiendo un préstamo para volver a alquilar, lamentablemente. Y no solo eso, sino que esta gente se dedica a responderte o mandarte un mensaje cada tanto, como estirándote la fecha y prometiendo cosas. Ellos, las patias, desaparecieron, es la verdad. No están en el local físico, no están en la dirección que tienen declarada legalmente. No sabemos dónde está, nadie sabe dónde está.
2: Matías, ¿cuál fue la última promesa que te hicieron? ¿A vos y a otros?
4: La última promesa fue... el dueño, el que firma la empresa, el señor Sebastián, yo el último contacto que tuve con él fue el viernes pasado, donde él me manda un audio diciéndome que estaba trabajando para intentar devolverme la plata. Solamente eso. Y con Romina, que es su esposa, que también es dueña de la firma, fue el 25 de septiembre, donde me dice lo mismo, que en noviembre empezarían a devolverme la plata en cuotas, aunque sea, después de tanto reclamar, porque la verdad es que le vengo reclamando desde hace casi 7 u 8 meses, la devolución del dinero, de que rompemos el contrato y listo, y ni así siquiera.
2: Y si te parece, compartamos el audio, ese que vos estás haciendo mención, que fue el último contacto. Ya no te prometían la vivienda no te la iban a terminar, y lo que te prometían era el reintegro de dinero. Escuchémoslo.
5: ¿Cómo estás, Matías Coronel? No te contesté estos días. Mira, estamos ahí con una obra, viste, el clima también está muy complicado, tenemos ahí una terraza. A ver si ya el lunes podemos terminar, empezar a avanzar con esa, viste, forramos los hilos, bueno, si estás en el grupo sabes. Y bueno, todavía para vos no tengo novedades, te voy a ser sincero, pero no nos estamos olvidando. Estoy arrancando con las cuotas para recuperar y de ahí voy a ver si puedo empezar a ir repartiendo de a poquito lo que no lo puedo entregar a la casa. Y nada, no me queda otra que ahora sí, Mati.
2: Y te bicicletearon, pero hace una semana que están desaparecidos. Matías, ¿cuántas familias, recién contabas que tienen un grupo de WhatsApp, presentaron también, no sé si radicaron la denuncia, pero que sabes que pasaron por la misma situación que pasaste vos? ¿Cuántas son?
4: Creo que son alrededor de 20 familias en total.
2: ¿Y ustedes se pudieron unir para hacer una denuncia de manera conjunta? ¿Tienen la posibilidad de contratar un abogado o no lo tienen?
4: Intentamos varias veces en el grupo de WhatsApp, pero la verdad que es difícil coordinar, porque también para ello hay que tener tiempo, hay que tener dinero, y hoy en la situación de cada uno que ha perdido ese dinero, no le queda otra que salir a trabajar. Yo en mi caso particular, sé que para arrancar la denuncia y estar metido en el tema hay que tener tiempo, hay que tener dinero, y hoy no lo tengo y tampoco tengo tiempo. Prefiero ocuparme realmente de mi hijo,
3: ¿no? Digo, son, por lo que escuchaba, y el tipo de audio, ¿no? Me dolía especialmente el Mati, ¿no? Son profesionales del engaño y profesionales de hacer estas cosas de la peor manera posible. Cosa de tenerte ilusionado hasta el último momento. Realmente era lesivo escucharlo.
4: Sí. Sí, los audios son así constantes. Tengo los chats, tengo con ella, que es la esposa y la dueña, y él también, desde... como te digo, desde noviembre del año pasado.
3: Pero viste que como que fuerzan la empatía. Te digo la verdad, Mati, casi que si
1: nos entendemos,
3: el contexto, terminás entendiéndolo. Qué locura.
1: Matías, ¿y el contacto de usted fue todo digital, todo virtual? Entiendo que si les hizo la plataforma, ¿alguien fue a hacer esa plataforma, esa platea para iniciar la estructura posterior? ¿Cómo fue el contacto con las personas detrás de esta organización?
4: No, nosotros los conocemos personalmente, fuimos a su oficina, donde firmamos el contrato, donde le entregamos el anticipo de la casa. Siempre los vimos en persona, de hecho son ellos los que te responden los mensajes, no es que no. Personalmente yo la última vez que los vi fue el 19 de enero de este año, donde fui directamente a reclamarles alguna respuesta, porque la promesa de entrega iba a ser en diciembre y nunca fue. Yo fui de sorpresa directamente a la oficina en enero, que fue la última vez que los vi. Donde me dijeron que estaban atrasados porque tenían gente de vacaciones, porque gente que le renunció, porque gente que no pagó las cuotas, y etcétera. Entonces lo que yo hice fue ese día pedirles un compromiso de entrega de puño y letra, porque me decían que no le anda la computadora, que el internet, y bueno, escribí en papel. Ellos me hicieron de puño y letra un compromiso de entrega para la primera quincena de febrero y un resarcimiento de 1.000.000 de pesos para contemplar los gastos del alquiler, y etcétera, que yo había tenido que seguir gastando, que
2: no tenía que pagar. Todo lo que está contando lo tiene registrado, o sea, tenemos el material con esa escritura en puño y letra, con las facturas de los dineros que fueron entregando a medida que se iban venciendo las cuotas. Estamos haciendo referencia justicia, corregime si es así, vos estás denunciando a Romina Pampinella y Sebastián Sandoval, digo esto para poner nombre y apellido de estas personas que vos estás acusando. Ahí tenemos aparte de todo el acuerdo con Viviendas Buenos Aires, este es el acuerdo entre justamente Matías y esta empresa que teóricamente vende casas prefabricadas y donde todavía no tienen respuesta absolutamente de nada. ¿Fueron 8 millones los que pagaron en total?
4: Sí.
2: 8 millones de pesos y sí, no sí, tienen absolutamente nada.
3: Qué locura. Es un montón de plata.
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4: Es la hora 12, 7 minutos.
5: Temperatura 19 grados. Humedad 76%.
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0: Juan Carlos de Pablo, economista, quizá es el economista más leído del país en este momento, porque sus libros, además de sus planteos que lo conocimos mediáticamente, si se quiere, muchos de nosotros, no los que estudiaron con él, quienes fueron sus alumnos a lo largo de más de 60 años ejerciendo la docencia, pero la gran mayoría de nosotros lo conocimos por sus puntos de vista. También, hay que decirlo, su relación con el presidente amplificó todavía más su figura, pero hace ya tres libros que viene Juan Carlos de Pablo planteando sus ideas, sus conversaciones y demás, dos con Ezequiel Burgo, querido amigo Ezequiel Burgo, y ahora acaba de publicar este libro que les voy a mostrar, que se llama Ensayos imprescindibles sobre la economía y la vida también, que ese es el gran punto que me parece interesante tratar. ¿A qué distancia está la teoría económica, las ideas económicas de nuestra vida cotidiana, de los que no entendemos nada de economía? Seguro que no mucha, pero vamos a hablar con él. Está conectado por videollamada, Juan Carlos. Los datos, ¿siempre explican los hechos?
1: Los datos reflejan... Bueno, por supuesto tenemos un problema metodológico, digamos. La buena parte de los datos económicos están basados en muestra y consiguientemente están sujetos a error muestral o cosas parecidas, ¿entiendes?
0: Sí.
1: Pero acá hay dos posiciones extremas. Habrás escuchado alguna vez que las estadísticas como las bikinis, lo que muestran es importante, pero lo que ocultan es fundamental. Eso se lo tenemos que decir a los tipos que son amantes de los datos, los decimales, pero está el otro extremo, a los cuales hay que decir exactamente lo contrario. Que lo que ocultan es fundamental, pero lo que muestran es importante. Entonces, ni una cosa ni la otra. Uh-huh. Ahora, la interpretación de los datos requiere una teoría. Por ejemplo, ¿cuánto vale un dólar o una docena de huevos? Ese es un dato, ahí tenemos. Ahora, ¿por qué vale lo que vale? Ahí tenemos oferta, demanda, etc. Entonces ahí mezclás el dato de naturaleza estadística, si vos querés, con una explicación. La explicación es una teoría.
0: Claro, bien, perfecto. Yo te lo llevo una foto del día para seguir pensando en esa dirección. Los datos, ayer lo escuchaba el presidente hablar, los datos hablan de un desempleo del 7.8 aproximadamente, por debajo del promedio incluso. Pero los hechos, al menos la construcción, el relato mediático, ¿no? Empiezan a mostrar situaciones de crecimiento de la informalidad y de algunas colas que empiezan a aparecer porque hay ofertas de trabajo y la gente busca trabajo formal, o algunos. Ese ruido entre...
1: Los datos también dicen del aumento de la informalidad. Ahora, aclaremos una cosa, el trabajo informal es trabajo, No es afano ni cosa por el estilo. Alguien me puede decir que lástima que se me terminó un trabajo que tenía terminada carretería y tengo que pasar a otro. Y yo digo, tenés razón, es la lucha, digamos así, por la vida. Ahora, con respecto a lo que voy a decir, el relato, etcétera, acá tenemos que hacer una cosa elemental, que es ciertos sesgos que puede tener informativo. No me importan las motivaciones, pero vos prendés la televisión y lo único que hacen las empresas es cerrar y lo único que hacen es despedir. Sí. Pero si eso fuera lo único, la tasa de desocupación no sería 7.9, claro. Sería 15. Quiere decir que alguien está haciendo algo y no tiene tiempo de ir a la televisión. Pero claro. Yo lo que digo es, muchacho, acá a mí no me gusta la teoría cooperativa, ninguna, digamos, de este tipo de cosas, etcétera, etcétera. Pero miremos toda la realidad. Y acá, ¿qué te digo? Acá, ¿qué es lo que reflejo? Lo que me vuelve de las conferencias, los clientes, caminar por la calle. Como yo soy un actor de la televisión, todo el mundo me habla y yo me paro y escucho.
0: Claro.
1: Porque yo me nutro de lo que de los testimonios, ¿no? De las pavadas, ¿no? ¿Viste? Vos pasás por un bar un miércoles a las 11 de la mañana y están ahí rascándose la bola, tomando café y diciendo, ¿qué país de mierda este? A ese tipo no le doy ni cinco pelotas, no me interesa. Porque me pregunto de qué vive. En cambio, mucha atención a ver qué me está diciendo el cachero, el mozo del bar, cualquiera que vos quieras, que está peleándola por todo. A mí me gusta decir, mis héroes son los tipos que cuando se levanta a la mañana todavía no saben cómo le van a dar de comer a su familia a la noche, no tienen tiempo para andar hueveando.
0: Claro, pero...
2: ¿Y eso qué dicen, Juan Carlos?
1: ¿Cómo te va?
2: ¿Cómo
1: me dicen la cosa más diversa, pero vos lo que rescatar es el espíritu de lucha. Cuando un cronista va a las 6 de la mañana a la estación Constitución, la gente se bajó del tren y está esperando el colectivo, llueve, se hace frío, cosas por el estilo, etcétera, resulta comentar la tarifa y dice, ¿qué le parece? ¿Qué quiere que te diga? Me parece genial, obviamente. Pero vos lo que tenés que decir, la nota no es el impacto, la nota es que esa persona gambetea los chorros, madruga con su estilo y está laburando, está peleando por su vida. Y es lo que está haciendo la mayoría de los seres humanos en la Argentina, y me imagino en cualquier lugar del mundo.
0: Pero hay una diferencia, Juan Carlos, entre... Vos tenés 60 años de docente, y bueno, de mirar esto, de esta forma de vivir y de conversar y mirar la realidad. Vos ves que este tiempo en el que se habla del cambio del paradigma económico, del cambio de la matriz económica de la Argentina, ¿la calle está peor que antes o mejor que antes? ¿Vos podés llegar a esa conclusión?
1: Es todo diferente. Mira, déjame contarte una cosa personal. El primer laburo que yo tuve, donde aprendí todo, trabajaba de ayudante y cadete de Guillermo Lladó, que era un contador.
0: Sí.
1: Comienzo en 1963, un compañero de la facultad me dice: hay una vacante de calculista en el Consejo Nacional de Desarrollo. Me presento, me toma, y estoy contentísimo porque era todo manual, imagínate, pero iba a trabajar como economista, con economía, y encima me pagaba el doble, ¿escuchaste? El doble.
0: El doble.
1: Vuelvo a mi casa todo contento y le digo a mi mamá: mamá, cambié el laburo, voy a hablar. ¿Sabes lo que me dijo mi vieja? ¿Qué? ¿Por qué lo vas a dejar a ese señor, que es un buen hombre? Era la época. Era la época del trabajo. Bueno, hoy es una cosa completamente distinta. La gente que suspira por el trabajo fijo, 9 a 5, 9 a viernes, grande. Bueno, si el mercado de los bienes es un mercado cada vez más volátil, el mercado trabajo privado no tiene más remedio que tener esa, digamos, característica. Y como te digo, esa faceta, tantas otras. Yo me acuerdo como alumno, qué cosa hacía con el profe. Hoy los alumnos están en otra cosa distinta. Yo te puedo decir como profe, el problema de la dificultad de focalizar por parte de los pibes, están todo el día hueveando con el celular, sí. Es una cosa creciente. Ahora, yo como profesor te voy a buscar al alumno donde está, solo que como soy exigente, te imaginas lo que son mis crack.
2: Ahora, Juan Carlos, no llegues un minuto tarde a la clase de Pablo, está visto.
3: Y como economista, cuando vos mirás hoy al gobierno y con tus diálogos con el presidente y lo que va viendo en la agenda, ¿cuál crees que es el desafío del gobierno, mirándolo como economista, de acá a la elección? ¿Cuál es el desafío que tiene hoy ese gobierno?
1: El desafío se presenta todos los días, pero toma un pedacito para creer. ¿Qué es lo que dice el Poder Ejecutivo? Bueno, ¿qué es lo que te dice el presidente públicamente? Yo no hablo de lo que hablo, no digo, pero es público. Sí, sí. Yo soy amigo del presidente Trump, pero, y ahí aparece el ministro de Economía también, dice: probablemente van a venir en 2027 como vinieron en 2025, pero si no lo precisamos nuestro amigo, mejor. Es lógico, están aprovechando su breve comercial, que está teniendo una cualquiera totalmente inesperada, para formar reservas. Que hacen el swap, que hacen esto, que hacen el otro, que hacen... Es una cosa. Ahora, la política económica, estimado, se hace y se hace todos los santos días. Mira, déjame darte un par de fechas. El 13 de junio del 67, Pedro Bacena anunció su programa económico. El 14 de junio del 85, su gobierno estudió. En aquella época, Canela de la televisión, hablaba al ministro: estos son los objetivos, estos son los instrumentos. Y dice: hoy no hay nada parecido. Cuando anda a ver un colega mío, dijo que había que relanzar el programa, yo me maté de risa, porque los programas hoy se lanzan y se lanzan todos los santos días. Entonces a mí me dice: ¿usted cómo ve la economía el año que viene? Todavía no veo la economía la semana que viene. Es una fluidez. Ahora, la certeza mejor que la incertidumbre, mirá lo que acabo de descubrir. Pero la pretensión de certeza es peor que la incertidumbre. Es decir, hay gente que dice la planilla Excel, primer trimestre, segundo trimestre, Flaco, eso es divertimento, eso no es economía.
0: Claro, claro.
2: Pero ahora, ¿el gobierno no abusa un poco de eso también, de cuando el dato técnico, que como coincido, como vos decís, refleja una parte de las cosas, no le resulta conveniente? A veces el gobierno en el último tiempo se enoja con el dato, ¿no?
1: Todos los gobiernos hacen eso.
2: Sí,
1: eso
2: obvio.
1: La parte de... Pero eso no es pelota. Pero perdón, uno está entrenado. Cuando el presidente de la nación dice: este es el mejor gobierno de la historia,
2: ¿vos qué pensás?
1: Que diga lo que quiera. Cuando el presidente del Banco Central dice: no va a devaluar, que diga lo que quiera, que diga. Ahora, cuando el presidente de la nación dice: el club africano se negocia, consiguientemente va a haber muchas discusiones, porque no agotan las cosas, pero dentro de un consejo de la Unión Europea, ahí sí, ahí te están dando una señal. Entonces lo que... toda la parte de la batalla cultural, no, ni cinco bolitas, no, para mi gusto, no sirve para tomar dinero.
0: Claro.
1: La única conexión que yo sigo entre la economía y el tema electoral es cuando alguien me dice que de repente el riesgo electoral puede estar afectando la velocidad de inversiones aún en sectores que es lo que está creciendo más. Ponele que fuera cierto. Y uno dice, ¿y chocolate qué quiere que hagamos? No nos vamos... Vos sabés que la monarquía no tiene el problema de las pensiones, tiene el problema de la sucesión. Entonces vamos a cambiar la constitución de una monarquía. Olvídate. Capaz que de repente tenemos esta situación así hasta la elección de año que viene. Y bueno, está bien, bancátela.
2: Ahora, para pensar hacia atrás, con los datos que ya tenemos, ¿cuáles son los elementos que hicieron que esta economía desacelere? Que las perspectivas que tenía el gobierno para este año no se den. ¿Cuánto peso le pones a la situación internacional? ¿Cuánto peso le pones a las decisiones que tomó el gobierno localmente? Pasamos de una economía que iba a crecer 3.5% a una que crece 1.5%, de una inflación que iba a bajar a la zona del 10 y que termina empatando con la del año pasado, que no baja con respecto al año pasado. ¿Qué pasó
1: ahí? El 3.5% estaba en el presupuesto.
2: Sí.
1: Yo no le doy ni 5 de pelota al presupuesto. Obviamente los datos de 2026. ¿Te acuerdas que la hipótesis inflacionaria era 10? Estamos en 30. No le doy ni 5 bolitas. Ahora, no tenés más remedio, es una maldición, pero es así, que poner el documento en pesos corrientes.
2: Pero yo quiero salir del dato técnico de la explicación del presupuesto. Te pregunto más del gobierno, como economista. ¿Qué pasó con la dinámica de la economía para que la velocidad de recuperación que traía en el 2025 frenara?
1: Ah, esa es otra cosa. Y ahí evidentemente se mezclan los factores. Cuando se mezclan los factores, cada uno elige el que le parece y hacer la identificación o proporciones con el estilo, no digo arbitrario, pero es dificilísimo. Entonces ahí se mezcló. La corrida contra el dólar, más la guerra, lo que sea. Lo que quiero decir es lo siguiente, mirá, cuando vos mirás los datos referidos a producción, venta, por lo que quiero, te das cuenta de dos cosas. Primero, la increíble volatilidad de las modificaciones mensuales. Y encima, la enorme heterogeneidad cuando desagregás dentro de los sectores, entre sectores, por razones geográficas. Una lija, yo digo, hay tantas historias como argentino prácticamente.
0: Claro.
1: Pero digo, vos tenés una modificación un mes y si da para arriba, sale alguien del gobierno y dice, estamos para el Nobel. Y después da para abajo y dice, están para el suicidio.
0: Pero,
1: ni una cosa ni la otra.
0: Juan Carlos, pero ahí está bien el punto que vos haces. Ahora, no, por momentos pareciera, y siempre desde un lugar de desconocimiento a la pregunta, que hay un proyecto para un país y falta un proyecto para otro. Pareciera que hay el régimen de incentivo de inversiones, que perfecto el RIGI, pero no puede tomar un RIGI el de Chaco o el de Buenos Aires. El RIGI bárbaro para las economías que tienen los recursos, pero que pareciera que falta un proyecto, que es lo que decimos siempre, y parece que estamos machacando, y no estamos machacando. Es un poco ese contrapunto, ¿no? País heterogéneo sí, pero un país que crece y otro que no, es extraño.
1: Un espacio. Vamos despacio. Si vos miras la historia, la heterogeneidad es una constante. ¿Eh?
0: Claro.
1: Ojo que la homogeneidad está en algunos modelos que estudiamos en la facultad.
0: Claro.
2: Sí.
1: Ahora, vos podés agarrar y decir, dame un poquito más de... dale un poquito menos de RIGI y dame un poquito más de baja en alícuotas impositivas para determinado sector.
0: Ah,
1: y claro. yo te acompaño en ese, digamos así, planteo. Pero tiene que ser de esa manera. Ahora, vos tenés que saber que cuando vos vas a un presidente, un gobernador, un intendente, y le decís, bájame la alícuota, el tipo del otro lado tiene el gasto público. Y entonces el gobernador te va a decir, ayúdame cuando yo tengo que enfrentar a los beneficiarios del gasto público.
0: Claro.
1: ¿A dónde voy?
0: Claro.
1: ¿A dónde voy?
0: Claro.
1: Cada pulseada fiscal, espero que sean incruentas, pero por lo demás son salvajes, tal como era de esperar. Entonces, ocurre, ahora, va por el otro lado. Mira, yo recuerdo que en 1983... el gobierno militar, cuando se estaba yendo, hizo un régimen de promoción industrial para cuatro provincias: Catamarca, La Rioja, San Juan y San Luis.
2: Sí.
1: De las cuales creo que el que funcionó mejor fue San Luis. Mm. Perdón, En Catamarca había minerales en ese momento, no hay que plantar los minerales ahora, pero no había riqueza minera. O sea, la idea era, vamos a meter industria en Catamarca con flete para un lado, flete para el otro. Ah, resulta que hemos descubierto que tenemos minerales, y entonces aparecen toda una serie de explotaciones que en condiciones, andás a ver, si con la mitad del riqui hubieran venido o no, no teníamos, digamos así, con mucha ver. Entonces, tomo de valioso lo que vos decís, en el sentido de agarrar y decir, la política económica tiene determinada forma, ergo, la acción individual, por parte y de cámara, empresaria, cosa por el estilo, tiene que ver con direccionar qué te está pasando a vos, por qué te pasa lo que te pasa, y el que tiene una cuestión, digamos así, de dirigencia empresaria, va a golpear la puerta de agarrar y decir, a los asociados lo está jodiendo. El gobierno nacional, el gobierno municipal, el gobierno provincial, los sindicatos, las regulaciones o el juez o lo que sea. Digamos, pensar que si el tipo de cambio tuviera el doble, sí, buena parte de esos problemas se solucionarían, en términos decisorios, no pensar.
2: Uh-huh. Claro. Sí, está bien. Ahora, si estuviera el doble es una cosa. Ahora, ¿qué pensás de esta opinión que hizo, generó tanto revuelo de Alberto Hades la semana pasada sobre la idea de que él dice que para él un tipo de cambio un poquitito más alto descomprimiría un poco la situación de algunos sectores que están más en el piso de la actividad?
1: Y si Julia Robles contestara los emails que mando todos los días para cenar, capaz que yo también daré, pero ¿de qué está hablando? No lo conozco al muchacho, o creo que no lo conozco, no importa. Eso es aritmética. Acordate, nena, el año pasado el superávit comercial fue 11 mil millones sí. de dólares. Sí. Y a comienzo de este año hubiéramos hecho una encuesta, hubieran dicho, oh, bueno, 11, 2. Si alguien hubiera dicho 18, hubiéramos dicho, dale, déjame de joder, vamos para 25, 30. Bueno. Entonces, toda la discusión profesional, es una profesional, es decir, ¿qué hacemos quién? El gobierno, ¿quién? Con esta oferta de dólares que parece, hoy en la expectativa, se va a replicar el año que viene, con lo cual, bueno, yo me crié y escribí la restricción externa, pero todo eso lo tenés que guardar. Capaz que alguna vez lo usamos otra vez, capaz que no tengo la menor idea, pero lo dejás ahí al costado y decís, bueno, el problema que tenemos es exactamente al revés. En ese contexto, plantear una regla de tres, lo que estaba el tipo de cambio, lo que era de, eso es aritmética, no es economía.
2: Ahora, ¿el gobierno está eligiendo atravesar el 2027 prefiere correr el riesgo de un poco más de desaceleración de la actividad económica que correr un riesgo eventual de una aceleración de la inflación, si mirás las decisiones que va tomando?
1: Yo creo que hoy, por mayor lo respeto, nena, nadie plantea esto como un conflicto en términos de política económica. Y lo voy a decir de esta manera.
2: A ver.
1: Si en este momento el presidente de la Nación hace una cadena nacional y dice, ahora que lo pienso mejor, vamos a plantear un déficit de 3% del PBI, no solamente va a aumentar la inflación y el dólar, sino se le cae a pique la actividad económica. ¿Por qué? Porque desde el punto de vista de la credibilidad, los que le creen van a decir, ¿qué le pasa a este tipo? Y los que no le creen, si te dicen que era un tarado. Uh-huh. Es elemental. Entonces, digo, esto no es un problema de teoría económica, del Nobel, de... una cosa mucho más sencilla. Ahora, entonces uno dice, está jugado a esto como esquema general. Dentro de eso podemos negociar, que si los créditos, ¿verdad? Millones, digamos así, de cosas, en un contexto internacional y local, absolutamente fluido, o esta es otra cosa.
0: Claro.
1: La verdad, yo digo, ¿qué va a estar haciendo el equipo económico entre un mes? Ni ellos lo saben, pero no porque son brutos. Porque vos te alimentás de una circunstancia que es muy fluida.
0: Juan Carlos, hace un ratito dijiste, van a venir, como que el presidente, que algo que iba a entender el presidente en una entrevista que dio ayer, es que como vinieron en el 2025, van a venir en 2027. Ah, sí. O sea, es concreto, o sea, vamos a tener un 2027 donde pueda haber corrida cambiaria y el...
1: No... Pero vos fíjate, interesante, acaba de decir pueda. Entonces, yo me cubro, ¿viste? Escúchame, vos tenés un auto, ¿no? Y tenés un seguro contra tercero, ¿no?
0: Sí.
1: Bueno, de repente no atropellas a nadie y sos un tarado porque malgastaste tu plata. Es una pavada eso. Es decir, vos te preparás. El gobierno dice, yo me preparo. Capaz que no vienen o vienen con menos intensidad. El otro día el secretario de Estado dijo, no, estamos para ayudar. Y todo el caputo debe haber dicho, está bien, gracias, che, gracias. Pero ¿sabe qué? Si podemos no predicharte, mejor. Porque entre otras cosas, no sabemos, después del 3 de noviembre, en Estados Unidos, cómo va a quedar Donald Trump. Si va a ser pato rey. Entonces, es elemental.

0: Que les vaya muy bien a todos.
1: Muy bien, ahí está. Juan Carlos de Pablo, economista, presentando este libro, Ensayos Imprescindibles. De verdad que es economía que se entiende. Lo lees y no estás afuera, enseguida estás adentro. Sí. Como habla y es atractivo en la forma de explicar y de dar ejemplos, el economista amigo del presidente. También hay algunos comentarios.
2: Es economista, pero también es uno de los... Y además, uno de los tipos que... Uno de los primeros economistas de Argentina que fue a Harvard, sí, total, como de, no me acuerdo en qué barrio nació, ¿entendés? Pero el tipo fue, calificó para ese nivel en un momento en el que en Argentina el mundo no era global, ¿entendés?
1: Impresionante.
2: Es un 60 años tipo de otra categoría, y además muy generoso.
1: 60 años de docencia, le habla a todos sus alumnos, y es verdad lo que acaba de decir, todo lo hace con ejemplos, pidiendo ejemplos de lo práctico.
2: Ahora, no sabés lo exigente que es, como yo de profesora Juan Carlos de Pablo, pero conozco a alumnos de él y es tremendo.
1: Debe serlo.
2: Tremendo exigente y de riguroso con la cosa de que no entre, viste que hoy la flexibilidad con los tiempos, el cumplimiento, el mirar el celular y todo eso en las aulas.
1: No.
2: Bueno,
1: sí, decía eso.
2: Entrar 3 minutos tarde a la clase de Pablo.
1: Ceci, contanos la inflación de septiembre, se confirma hoy.
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4: Es la hora 12:41.
5: Temperatura 19 grados. Humedad 76%.
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1: En el nombre del Padre, del Hijo, del Espíritu Santo. Amén. Padre nuestro que estás en el cielo, santificado sea tu nombre. Ven a nosotros tu reino. Hágase tu voluntad en la tierra como en el cielo. Danos hoy nuestro pan de cada día. Perdona nuestras ofensas, como también nosotros perdonamos al que nos ofende. No nos dejes caer en la tentación y líbranos del mal. Amén, Señor Jesús. Queridos hermanos, estimadas hermanas, tengan cada uno de ustedes un bendecido día y sean bienvenidos y bienvenidas a este su programa de consejo, de orientación, de ayuda y de cura personal y espiritual. Como muchos de ustedes lo saben, este humilde servidor, el hermano Josué, en compañía de la hermana Sara, ilustrando a cada uno de ustedes que desafortunadamente en el otro lado del dial están pasando diferentes problemas en sus vidas. ¿Cuántas personas de ahí de Curuzú, de diferentes partes aledañas, zonas rurales, están sufriendo porque de la noche a la mañana se fue su ser querido, porque están llenos de problemas, de peleas? No soy nadie para juzgar. El único que puede hacerlo es Dios, porque es el único ser perfecto. Pero me gusta hablar con la verdad que pasa en esta vida. ¿Cuántas personas están sufriendo en silencio, con este dolor, con esta molestia en su cuerpo, con esos granos que le desesperan a través de esta picazón? Lo que usted no sabe, querido hermano, estimada hermana, es que tristemente nos empiezan a embrujar. Muchas veces nos curan a través de rituales de magia negra, de hechizos, de macumbas, de conjuros, de ataques vudús, de gualichos, para vernos pasándola mal, para vernos preocupados, para vernos destruidos, enfermos, separados de esa persona que tanto amamos, que tanto extrañamos. Pero hoy, querido amigo, querida hermana, ha llegado la solución a sus problemas. Porque quien les habla, el maestro Josué, en compañía de la vidente Sara, tenemos el conocimiento, la sabiduría y el poder para curar todas estas cosas malditas. Porque hemos llegado es para hacer el bien, sin mirar a quién, a través de la fe y con la ayuda de Dios. 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No dejes para mañana aquello que puedes hacer hoy. Lo dice en la Santa Biblia. Dios dice, ayúdate que yo te ayudaré. 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Antes de empezar a interactuar con la audiencia, leyendo sus mensajes y dándole respuesta, quiero compartir con todos ustedes, hermanos y hermanas del otro lado del dial, de este testimonio, una persona de una zona obviamente rural, que no voy a decir, que tuvimos que ir a su campo para ayudarle, para curarle. Quiero que ustedes escuchen su historia, analicen y hagan sus propias conclusiones.
2: Buen día, hermano Josué, un gusto estar otra vez con vos, te quiero agradecer por todo lo que vos hiciste por nosotros y muchas gracias por devolverme otra vez a mi familia, por estar otra vez con mi señora después de 3 meses, como vos dijiste, que estábamos separados, que ella, no sé qué le pasaba, tenía, veía, no sé qué es lo que le pasaba, que estaba mal conmigo, no quería estar conmigo. Y bueno, y después de que le hablamos a usted, gracias a Dios, usted nos encontró y hizo que otra vez volvamos a estar juntos. Y le quiero comentar que usted encontró cosas enterradas en mi campo y gracias a usted hoy otra vez estamos bien.
3: Sabe que acá yo soy, espero, para ayudarlos, para que sean felices en la vida, con su ser amado, con su pareja. Esto a mí me llena de orgullo, me llena de satisfacción, porque de eso se trata. Que cada una de las personas sean felices en la vida. Hermanito, ¿y usted qué le aconseja a todas las personas que, como usted en este momento, están sufriendo por el ser querido, están sufriendo por el ser amado? ¿Usted qué les aconseja?
2: Yo le aconsejo a todo lo que nos están escuchando que, por favor, que no sean tímidos, que no tengan vergüenza, que cuenten lo que les está sucediendo. Usted le puede dar la mano, usted a mí me dio la mano, yo sé que le va a ayudar. Así que no tengan vergüenza, que hablen con usted, que le llamen, que le manden un mensajito, como yo le hice a usted. Yo por mensajito, hermano, y después me fui a visitarle y ahí hablamos, usted se fue a mi campo, usted me curó y le agradezco mucho porque gracias a Dios estoy muy bien con mi familia hoy en día, muy bien. Muchas gracias por todo, hermano José.
3: Bueno, hermano, dale. Dios le bendiga, hermano, y muchas gracias por este lindo testimonio.
2: Muchas gracias a vos, hermano José, y como siempre le digo, confíen, porque hay que confiar, hay que tener esperanza que todo se puede arreglar. Muchas gracias, hermano.
1: Una vez más, demostrando con hechos reales nuestro conocimiento, sabiduría y poder, porque hemos llegado para hacer el bien sin mirar a quién. Ahora sí, querida audiencia, quiero empezar a darle respuesta a los mensajes que se empieza a comunicar la audiencia al 3777-402383. Este mensaje donde me dicen: hola, señor Josué, por favor no diga mi nombre en la radio, le escucho acá en Curuzú y le quiero preguntar, porque desde hace unos meses me está yendo todo muy mal. Yo tengo varios kioscos acá en Curuzú y también en otra ciudad que queda cerca. Antes me iba muy bien, pero de la nada empezó a fundirse. Ya he tenido que cerrar 2 kioscos. También le paso a decir que de la nada se funden los freezer, se rompen tipo las exhibidoras. No sé qué está pasando, don Josué. La otra vez me cuenta una de mis empleadas que estaba abriendo un kiosco y que encontró una vela negra. Se me hizo muy raro, lo que le dije fue que con la escoba y la palita la tirara. Pero desde ese momento, yo que me acuerde, todo me empezó a ir muy mal. Por favor, señor Josué, dígame, ¿qué me están haciendo? Y si tengo que visitarle cuando atienda en Curuzú, lo voy a hacer. Desde ya, gracias. ¿Cómo le va, estimado oyente, querido hermano que me escucha ahí en la ciudad de Curuzú? Gracias a usted por confiar en nosotros, por elegirnos, por enviar su mensaje, analizando su fecha de nacimiento junto a su nombre. En compañía de la maestra Sara se realizó un estudio cabalístico y logramos darnos de cuenta de que desafortunadamente a usted le están curando con rituales de magia negra, con rituales macumberos. Por eso fue que una de sus empleadas, como se lo comentó, encontró esta vela quemada negra en una...

en una puerta de sus negocios. Esto, querido hermano, consiste en que entre a su vida económica y obviamente con el tema de la suerte, esa energía negativa. Por eso es que están sucediendo tantas trabas, por eso es que se le están rompiendo sus electrodomésticos en sus negocios. Por eso, querido hermano, es que usted quiere adelantar, seguir progresando, pero no puede, porque es la envidia, la maldad, la brujería que le están haciendo en contra lo que lo está impidiendo. Es un embrujo fuerte lo que le están haciendo en su contra, querido hermano, y le aconsejo empezar a liberar, empezar a combatir y a curar esta hechicería. ¿Para qué? Para que usted vuelva a resurgir, para que usted siga adelantando y progresando tal cual como lo iba haciendo. Esto, querido hermano, gracias a Dios, tiene una solución, se puede remediar. Así que le hago desde ya la invitación para empezar a curar el día sábado 24 de octubre en Curuzucuatía, en el Hotel Continental, calle Caguazú 841. Querido hermano, haga lo posible de llevar tierra. De ahí, cuando estén barriendo sus negocios, lleven una bolsita chica, lo que es la tierra, el polvillo que acumulen cuando estén barriendo. Usted vaya de remera o camisa blanca puesta, lleve una botella de alcohol y 3 velas blancas, porque con estos elementos voy a hacer su liberación, su cura, para que una vez destruyendo esta maldad y brujería, usted vuelva a adelantar y progresar. Lo que sí, estimado hermano, le aconsejo es que usted pueda obtener un amuleto, un talismán, la medalla de los 7 poderes, será su protección, su escudo, para que ante cualquier otro ataque de hechicería, brujería, maldad que hagan en su contra, no le vaya a perjudicar absolutamente en nada. Bendiciones, y el sábado 24 de octubre en Curuzucuatía le estaremos esperando. Claro que sí, querida audiencia, ya mismo pueden formar parte de este programa. 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Le doy respuesta a este mensaje WhatsApp que me dicen: vidente Josué, por favor, no diga de qué parte somos, pero le diré desde ya que somos del campo. Quiero que por favor le cure a nuestra madre. Todos acá, los hermanos, estamos de acuerdo en que usted le ayude, porque estamos muy preocupados por ella. Lleva ya más de un año muy bajoneada, muy enferma. Le hemos llevado a Buenos Aires, le hemos llevado a Rosario, donde le han hecho estudios, análisis, y le dicen que está todo bien, pero ella cada vez se está enflaqueciendo. Además, dice que siente mucho dolor en su panza, en sus piernas, y le vemos muy débil, casi no puede ni caminar. Nos da muchas ganas de llorar al verle así. Nosotros escuchamos su programa porque vivimos acá cerca de Curuzú, y le tenemos tanta fe que le quisimos mandar el mensaje para que nos diga qué puede estar pasando con nuestra madre. Gracias, don Josué, y por favor denos un turno que queremos visitarle. Querida familia, queridos oyentes de ahí de la zona del campo, gracias a ustedes por confiar en nosotros, por la fe, porque la fe es el poder, es lo que va a hacer que lo imposible se haga posible. A través del nombre y la fecha de nacimiento de la señora que nos envía de manera interna, estuvimos estudiando a través de una evidencia y nos dimos de cuenta de que, gracias a Dios, no hay ningún problema de la medicina. De lo contrario, lo respetaría absolutamente, como siempre lo aclaro. Lo que sí, es un trabajo de maldad muy fuerte, de brujería, que le están haciendo a ella para bajonearla, para destruirla, para debilitarla cada vez más. Por eso es que está pasando todo esto triste que me cuenta en sus mensajes, que lastimosamente ella muchas veces no tiene ganas ni siquiera de caminar, de pararse de esa cama, porque la quieren ver así, postrada, desahuciada, desamparada. Es importante no perder más tiempo. Nosotros le vamos a ayudar porque tenemos el conocimiento, la sabiduría y el poder para que ella pueda estar bien sí o sí en un transcurso de 7 a 33 días. Por eso desde ya le hago la invitación para que le lleven el día sábado 24 de octubre, que estaremos
atendiendo en Curuzú, en el Hotel Continental, calle Caguazú 841, donde a través de la cura de ella le daremos secretos naturales, baños esotéricos, para que empiece a hacer en el cuerpo de ella, ustedes como hijos que la ayuden y que sí o sí vean el cambio que van a tener ella en la salud. Finalmente, una vez ya mejorando, le aconsejo que puedan tener un amuleto, un talismán. ¿Por qué? Porque lamentablemente la maldad, el odio ha de continuar alrededor, por eso es mejor que queden protegidos con un amuleto, un talismán. Bendiciones. 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Que Dios les bendiga.

0: Es la hora 13, 8 minutos, temperatura 19 grados, humedad 74%.
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Hola, hola, hola, muy, pero muy buenas tardes. Una vez más aquí en este día martes 13 de octubre de 2026, damos la bienvenida a nuestro operador hoy, el señor Pichi Medina. Y como siempre, para hacerte compañía hasta la hora 20, Itatí y Perichón en nuestro atardecer guaraní, nuestras historias, como siempre, contándote las historias de nuestros chamameceros y también nuestro chamamé, claro está, aquí en nuestro atardecer guaraní, por AM970, LT25, Radio Guaraní de Curuzú Cuatiá, nuestra FM107.1, FM Guaraní, a través de internet www.lt25.com.ar y en las páginas de internet también nos encontrás como Radio Guaraní. Nuestras líneas de comunicación 3774-451787 para mensaje de texto y WhatsApp, y la línea fija de la emisora es el 3774-4235-36. Aquí estamos para una vez más para contarte las historias. Hoy le recordamos a Alfredo Reyes, del afamado dúo Reyes Vargas, de aquellas épocas. Alfredo Evaristo Díaz, conocido en el ambiente artístico con el seudónimo de Alfredo Reyes, y Argentino Vargas, nombre artístico de Hipólito Antonio Vargas, conformaron un dúo de larga trayectoria en nuestro género. Alfredo Reyes nació en Corrientes el 12 de octubre de 1931 y sus inicios profesionales los dio de la mano del bandoneonista Isidoro Miño, donde formó un dúo con Luis Casafús. Argentino Vargas había nacido en Burucuyá, provincia de Corrientes, el 26 de enero de 1938. Sus comienzos como músico se remontan a su participación en el conjunto Libertad, dirigido por Antonio Arnal en el año 1952. En el año 1956, el bandoneonista Martín Fierrito Torres los convoca para integrar bajo su dirección el conjunto Santa Elena. Con esta formación se presentan en toda la región con singular suceso.

0: En el año 1960 se incorpora al conjunto el cantante Lizardo Cáceres. El trío de voces de Cáceres Reyes Vargas llamó la atención de Don Tránsito Cocumarola, que los invita a integrar su conjunto. Con el Taita del Chamamé graban para el sello Philip los discos Larga Duración, Fiesta del Chamamé en el año 1962 y el Taita Marola en el año 1963, donde registran recordadas obras como Madre, Por tu cariño y especialmente Mírame, obra de Tránsito Cocumarola y Santiago Adamini, que se convirtió en uno de los grandes éxitos del conjunto de Cocumarola. En el año 1964, Reyes Vargas deja el conjunto de Cocumarola, integrándose al conjunto del bandoneonista santafesino Avelino Flores, con quien realizan grabaciones para el sello Camdem, filial de RCA. Con Flores registran obras como Te Recuerdo, El Ombuzal y Al Regresar. En el año 1965, Alfredo Reyes abandona el conjunto de Avelino Flores, haciendo lo propio Argentino Vargas en el año 1967, año en que deciden formar su propia agrupación. Integraron la primera formación el bandoneonista Ramón Fernández y el acordeonista Toto Monzón, con quienes registraron un disco. Desde ese año y hasta el final de su carrera artística, el conjunto Reyes Vargas siguió actuando con algunos intervalos de ausencia de los escenarios. Integraron el conjunto celebrados artistas como Benito Aquino, Ricardo Escófano, Raulito Cáceres, Ricardo Solís y Jorge de la Cruz Balmaceda, por nombrar algunos. Destacados en la fase autoral pertenecen a Alfredo Reyes obras como Himno al Amor, Te Recuerdo, El Remanso y Mi Correntinita. Entre cerca de 100 obras editadas, llevan la firma de Argentino Vargas obras como Mi Rancho Solo, Para Ti Mari, Paraguayita de Mi Corazón y Mi San Cosmeñita, por citar algunas de sus más de 100 composiciones también. Retirados de los escenarios, Alfredo Reyes falleció el 28 de abril del año 2006 y su viejo compañero Argentino Vargas el 7 de julio del mismo año. Y en abril y en julio respectivamente fallecían en el año 2006 este afamado dúo, ¿no? Alfredo Reyes y Argentino Vargas. Nosotros hoy estamos recordando justamente porque ayer se cumplía un año más del nacimiento de Alfredo Reyes, que nacía en Corrientes el 12 de octubre de 1931. Y aquí en el comienzo de nuestro programa vamos a escucharlo junto al conjunto de Don Tránsito Cocumarola, el trío Cáceres Reyes Vargas.
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Y así comenzábamos nuestro atardecer guaraní con el trío de Cáceres Reyes Vargas. ¡Qué bárbaro! ¡Qué trío que formaron junto allí a Don Tránsito, Coco Marola, también junto a Roque Librado González y la primera guitarra de Nicolás Antonio Niz! ¡Qué conjuntazo! ¡Qué voces! ¡Por favor! En primer término escuchábamos Prisionero. Este tema pertenece a Tránsito Coco Marola y Santiago Adamini. Luego escuchábamos Tiene Mi Corrientes de Pablo Silva y Argentino Vargas. Después No Te Alejes de Mí de Tránsito Coco Marola y Armando Nelly. Y otro tema que pertenece también a Tránsito Coco Marola y Armando Nelly es el tema Mi Ciudad, que también escuchábamos allí. Y por último, Para Ti Mari, de Pascasio Úbeda e Hipólito Argentino Vargas. Estos temas que estábamos disfrutando allí en el comienzo de nuestro programa. Y saludamos muy especialmente a Marta Perino en Buenos Aires, nos sintoniza. Gracias por estar. Saludamos también a Mariano que nos pide su tema, como siempre, como todos los programas, Aquel Lago Fue Testigo, ese tema nos pide nuestro amigo Mariano. Gracias por estar, y saludamos a toda la gente que está en contacto, a través de nuestra AM970, nuestra FM107.1, o también a través de internet desde lejos. Curuzucuateños que están desparramados por toda la Argentina también nos sintonizan a través de internet. Gracias por estar. Saludamos a Alicia y a Neno en el sur de nuestro país. Saludamos a la gente de Cazadores Correntinos, su familia también allí en Cazadores Correntinos. Así que saludamos a toda la gente que está a través de internet desde lejos. Horacio Liza, nuestro amigo también, que nos sintoniza a veces por internet, seguramente cuando sus ocupaciones lo dejan un poco libre, ¿no? Hay veces que nos manda mensaje y nos dice, estamos tomando mate y escuchando Atardecer Guaraní. Gracias por estar. A toda la gente de la zona de María Carapé también, y bueno, de todos los parajes de nuestro Curuzú Cuatiá, ¿no? Allí, paraje Loborí. Me acordé, Negro Barriento, de saludarte, mirá. Paraje Loborí siempre está presente, sintonizando a través de la radio, nuestra AM que llega en los rincones más alejados, de allí, de la zona rural. Así que gracias por estar toda la gente allí sintonizando nuestro programa. Y bueno, les cuento que el próximo sábado, 17 de octubre, hay una peña solidaria, para recaudar fondos para Liliana Calgaro, para cubrir gastos médicos, Grilla de Artistas, Dúo Juan Andrés, Urbano Sur, Ultra Cumbia, Pelusa Cantero y Julián Molina, Jorge Buenaga, Mala Palabra. Pedí tus entradas, allí consultá por la mesa también, y más entradas al 3774-415787 o al 3774-634095. Muchísimas gracias a toda la gente que ya está sumándose allí, pidiendo su mesa, reservando su mesa, reservando su entrada. Y se va a llevar a cabo en el Club San Lorenzo, en Irastorza, 1039. Gracias a todos por estar. Gran Peña Solidaria, el próximo 17 de octubre a las 21:30 horas, para cubrir gastos médicos de Liliana Calgaro. Desde ya, muchísimas gracias a toda la gente que se suma allí solicitando su entrada, su lugar en el club. Y nosotros continuamos aquí con nuestro programa. El tema es Aquel Lago Fue Testigo, para Mariano, que nos pedía. Muchísimas gracias, Mariano, por estar. Adelante.

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2: Es la hora 18:32. Temperatura 21 grados. Humedad 86%.
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0: 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Continuamos con nuestro programa cuando son las 18:42 minutos y saludamos a Alicia y a Neno allí que están comunicándose desde el sur de nuestro país, ¿eh? ¡Qué bárbaro! 4 grados hay por allá, ¡qué lindo! Bueno, aquí todavía estamos zafando del calor, gracias a Dios, pero bien, todo bien, un poco, mucha lluvia, pero bien, estamos, gracias a Dios. Y bueno, saludamos a ellos que están ahí, que dice que están un poco doloridos de las piernas porque se bailaron todo el fin de semana. Así que buenísimo, esa es una muy buena noticia. Alicia y Neno, gracias por estar. Nosotros aquí estamos también recordando a este mercedeño, ¿no? Eduardo Miño. Claro que sí, estamos recordando aquí en nuestro atardecer guaraní. Hoy justamente es una fecha muy importante porque en el día de la fecha nacía Eduardo Miño, acordeonista y compositor. Eduardo Miño nació en Mercedes, provincia de Corrientes, el 13 de octubre de 1940. Miembro de una familia de músicos, sus padres Eugenio y Mauricia López, como su hermano Ricardo, conocido como Marianito Miño, fueron ejecutantes del acordeón, instrumento que Eduardo aprende a muy temprana edad. En su niñez realiza sus primeras actuaciones en la ciudad de Mercedes al frente de su conjunto, animando los bailables de esa ciudad. En el año 1955 viaja a Buenos Aires en busca de un horizonte como músico profesional, colaborando con grandes músicos como el pionero Mauricio Valenzuela, Isaco Abitbol, Ángel Guardia, Samuel Aguayo y los hermanos Pilepich, que lo integran a su conjunto Santo Tomé. En el año 1957 conoce a don Leopoldo Polito Castillo, que lo invita a integrar su embajada cartelera correntina, con quien comparte escenarios, audiciones radiales y grabaciones por espacio de 5 años. En esta etapa también colabora con Damasio Esquivel y posteriormente se suma al conjunto Los Haces del Chamamé, dirigido por los salareños Damián y Enrique Sena, pasando luego al conjunto de Damián Sena, que integraban además el bandoneonista libreño Paquito Aranda y el cantor goyano Oscar Olivera. Con este conjunto graba para el sello Odeón los discos El Desparramo en el año 1966, La Gauchada en 1968 y Por tus besos en 1971, incluyendo temas de su autoría como Lanús Chaqueño, La Cerrazón, Paraje la Nena y Pampa San Antonio. En intervalos de su intervención en el conjunto de Sena, se presenta al frente de su propio conjunto acompañado de las voces y guitarras de Horacio y Rolando Cejas y Marcial Moyano. Desvinculado formalmente del conjunto de Damián Sena en el año 1972, Eduardo Miño conoce al Nobel dúo de cantoras Las Hermanas Vera, recientemente radicadas en Buenos Aires, grabando un disco para el sello Murucuyá, registrado en 1974, con la particularidad de que el disco se editó como Las Hermanitas Vera y su conjunto correntino. En este trabajo también participa su hermano Marianito Miño y las guitarras de Ernesto Gómez, con el tiempo integrará Canto de mi Raza, y Horacio Cejas del dúo Cejas Solís. El éxito de esta unión artística motivó a directivos del sello Music Hall

que siguieron su hermano Marianito y su sobrino Rogelio. Eduardo Miño es recordado por composiciones como Paraje Boquerón, Acuarela de mi Pago, Arroyo Itajacé, Barrio Calderón, Bailando en la Crujil, Barrio Torocuá y Correntinísima, entre otras. Eduardo Miño falleció en Mercedes el 1 de abril del año 1997. Nosotros estamos recordando a este gran acordeonista, compositor, autor mercedeño, Eduardo Miño, hoy en la fecha en que se cumple un año más de su nacimiento, ¿eh? Nacía en Mercedes Corrientes el 13 de octubre de 1940. Lo escuchamos aquí en nuestro programa Atardecer Guaraní.

0: Así escuchábamos a Eduardo Miño en estos temas, hermosos temas, lo que escuchábamos aquí en nuestro programa. Te estoy pintando mi amor, de Eduardo Miño y Carlos Rey. Luego, recuerdo de La Salada, de Eduardo Miño y Blas Martínez Riera. Después escuchábamos Arrepentida, Volverás a mí, de Eduardo Miño, Baltasar Duarte y Gervasio Cardoso. Luego escuchábamos Y te sigo recordando, de Paquito Aranda, Marcial Moyano y Pito Gómez. Después, de Eduardo Miño, Pueblo Chavarría. Y por último, que le dedicábamos a nuestro amigo Toto Alegre, mercedeño de ley, pero que vive en Mocoretá, nos pedía Barrio Calderón, por Eduardo Miño. Escuchábamos ese tema de Eduardo Miño y Alberto Cambá Castillo. Gracias, Toto, por estar. Y ahora vamos a los auspiciantes, señor operador. Adelante.
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2: Es la hora 19, 2 minutos.
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0: 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Continuamos en nuestro programa cuando son las 19:11 minutos y te recordamos que el sábado 17 de octubre a las 21:30 horas
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1: Continuamos con nuestro programa. Gracias a toda la gente que está en contacto con nosotros. Y quiero saludar muy especialmente a mi hermano Antonio, que hoy se estuvo comunicando conmigo y me pedía temas. Quería saludar a Dense Núñez, Santos Caballero y Nilda Sandoval de Tercera Sección Tierras Coloradas, de parte de él, de Antonio Perichón. Así que gracias por estar a todos. También saludamos al Barrio Centenario, mis hermanos ahí, Luis y Jorge también. Así que gracias por estar siempre sintonizando nuestro Atardecer Guaraní. Y para todo Barrio Centenario, la gente de ahí, Gladys Acuña siempre está prendida al programa también. A toda la gente, Juanita Barrio, Fernando, bueno, muchísima gente conocida en Barrio Centenario, gracias por estar siempre. Y bueno, también a todos los barrios de Curuzú-Cuatiá, por supuesto, porque están allí conectadísimos a la radio AM970 o a la FM107.1. Gracias por estar a toda la gente. Saludamos muy especialmente a Nati también, que siempre nos sintoniza. Nati Medina allí en Barrio Villa Dolores. En cualquier momento te visito, Nati. Así que bueno, hoy vamos a contarte también la historia de Eduardo Mongelós, este cantante, guitarrista, autor y compositor Eduardo Hildebrandt, el apellido, conocido con el seudónimo de Eduardo Mongelós, que nacía en Lucas González, departamento Nogoyá, Entre Ríos, el 12 de octubre de 1933. Su infancia transcurrió en una zona rural en las proximidades de Aldea San Simón y de pequeño abrazó su amor por la música. A la edad de 16 años realizó su primera presentación artística en la ciudad de Concordia. En el año 1953, luego de cumplir con el servicio militar, se radica en Buenos Aires, donde integra los conjuntos de Mario Millán Medina y de Miguel Repiso. De regreso a Entre Ríos se radica en Concordia, donde forma el conjunto Los Boyeros del Litoral, junto al guitarrista Carlos Velázquez y el bandoneonista chajariense Santiago Percara. Posteriormente recibe la invitación de su comprovinciano Ramón Bernárdez para integrarse a su conjunto. Con él realiza giras por la región y presentaciones radiales en LT15 Radio Concordia, en CW31 Radio Salto de la República Oriental del Uruguay. En el año 1955 es contratado por el sello RCA Víctor para grabar en forma solista. También realizó grabaciones para el sello Ombú. Allí Eduardo Mongelós registra sus primeras composiciones como Tu Olvido, Ilusión Fue, A Lucas González, Rancho Viejo y Aquel Paraná. En esta etapa compone además Arroyo Barrientos, su chamamé más difundido, grabado por grandes artistas como Tarragó Ross, Mario Millán Medina, Monchito Merlo, Gregorio de la Vega y recientemente por Antonio Tarragó Ross, que lo incluyó en su material homenaje a la música de Entre Ríos, El Alma Entrerriana. Eduardo Mongelós falleció en Buenos Aires el 16 de octubre de 1970. Se ha impuesto el nombre de Eduardo Mongelós al escenario mayor del Festival del Lino de su Lucas González natal, y además se ha erigido un monolito con su figura en calle donde se encontraba su casa. ¡Qué lindo homenaje, Eduardo Mongelós! ¡Qué bárbaro! y vamos a escuchar aquí a don Tarragorros en estos temas que justamente le pertenecen a Eduardo Mongelos.

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Así escuchábamos a don Tarragó Ross y estos temas que pertenecen a Eduardo Mongelós, ¿no? Arroyo Barrientos y a Lucas González. Muy, pero muy bien interpretado por el Rey del Chamamé, ahí cantando Gregorio de la Vega. Gracias a la gente que está en contacto con nosotros. Y bueno, con estos temas saludábamos a Santos Caballero, a Nilda Sandoval, a Vence Núñez de Tercera Sección Tierras Coloradas de parte de Antonio, aquí de la ciudad. Para toda la gente que está allí escuchando, gracias por estar. Saludamos al gringo también, allí en la chacra, sintonizando nuestro programa. A Aide Aguirre, nuestra amiga también, vecina, gracias por estar. Y a toda la gente de esa zona que sintonizan siempre nuestro programa. Ahora tenemos los hermanos Cena. Señor operador, adelante.

0: Es la hora 19:31.
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3: 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Es la hora 19:37. Temperatura 20 grados. Humedad 86%.
4: 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Y continuamos con nuestro programa y te contamos los temas que estábamos escuchando antes de la pausa. Los hermanos Cena, se viene la tormenta, los hermanitos Cena, de justamente les pertenece ese tema. Después escuchábamos Cacique Catán, este tema tan emblemático, ¿no? De Tránsito Coco Marola, Ladislao Piedrabuena y letra de Luis Mendoza. Por último, escuchábamos Mi Estrella Perdida de Martiniano Barrios por los hermanitos Cena aquí en nuestro Atardecer Guaraní. Y nuestro amigo Juan Ramón Alfonso nos pedía un tema. Señor operador, a mi juego me llamaron. Por Ernesto Montiel, decía, por Cuarteto Santa Ana, si lo tenemos, le vamos a pasar a nuestro amigo. Adelante.

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2: 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Era bueno el escuchar y en silencio se escuchaba. 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De aquel Marincho Fernández que en ese tiempo de antes tomó la comisaría, que tenía un doradillo, un Winchester lustre blanco, un 38, un cuchillo, y que de un tiro apagaba a distancia un cigarrillo. De aquel Marincho Fernández, aristócrata, estanciero y a la vez medio gauchillo.

0: Y ahora que a mí me toca contar lo que yo no vi, le estoy pidiendo a mis hijos que escuchen para que cuenten cómo me gustaba a mí. Porque quiero que los nietos me sorprendan una tarde de lluvia o de crudo invierno preguntándole al abuelo por qué le contó su padre de aquella vez que Marincho tomó la comisaría, de cuando Liborio solo se enfrentó a la policía. Entonces la telaraña del tiempo cruel del olvido dejará pasar la luz a través de la maraña, y en la memoria del pueblo será fuerte y será vivo, y de ayer para mañana alguno andará contando de estas queridas historias, de estas grandiosas hazañas, puebleras y correntinas, ingenuas, urucuyanas.
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2: ¡Qué bárbaro! Por favor, Juan Carlos Jensen, con estas historias burgullanas. Y el pasado 11 de octubre se cumplía un año más del fallecimiento de este gran poeta burucuyano. Fallecía en su ciudad natal el 11 de octubre de 2018. 8 años que se nos fue al más allá el querido Juan Carlos Jensen, poeta, glosista y autor. Es nacido en Burucuyá, provincia de Corrientes, el 17 de junio de 1946. Y en otro momento vamos a seguir dedicándole más tiempo, como se merece Juan Carlos Jensen. Lo que pasa que, bueno, lamentablemente el domingo hacía 8 años de su fallecimiento y lamentablemente no lo tenemos más entre nosotros. Pero qué gran poeta, qué gran decidor de nuestra historia, de nuestras cosas, ¿no? El querido Juan Carlos Jensen. No lo conocí personalmente, pero sí, también les voy a recitar estos días un verso que le escribí para él, justamente, exclusivamente para el querido Juan Carlos Jensen. Y saludamos a Raúl, el señor Raúl Acuña, de Barrio Las Flores, a Anilda Santillán también, gracias por estar, y dice, dedíquenos un buen chamamé. Y la verdad que todos son buenos chamamé, solamente depende del gusto, ¿no? Solamente depende del gusto. Son 19:47 minutos y ahora tenemos a Roque Librado González con estos temas, ¿eh? Clásicos. Y saludamos a Raúl, el señor Raúl Acuña, de Barrio Las Flores, a Anilda Santillán también, gracias por estar, y dice, dediquen

Allí escuchábamos a Roque Librado González y estos temas que le pertenecen, ¿eh? La quema y luego Caraicho y Saco, dedicado a don Isaco Abitbol, ¿no? Este tema. Y nosotros nos despedimos, vamos a dejarles en compañía de nuestro chamamé. Hasta el próximo jueves, Dios mediante, a la hora 18 aquí. Gracias, señor Pichi Medina. Y lentamente la tarde se va poblando de estrellas. Y ya al final de la huella nos debemos despedir, prometiendo regresar cuando suenen los acordes de guitarras y acordeones con mi lindo chamamé.

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4: Es la hora 20. 7 minutos.
5: Temperatura 20 grados. Humedad 86%.

Hola, ¿qué tal? ¿Cómo les va? Muy buenas noches. Aquí estamos comenzando un programa más de Cortita y al Pie a través de AM970 y FM107.1 y a través de nuestro canal de YouTube de Cortita y al Pie. Hoy, las manos de Gerardo Blanco aquí en nuestro canal y Pichi Medina en los controles de AM970 y FM107.1. Aquellos que se van sumando al YouTube, ya saben, tienen que darle me gusta al vivo sobre todo y comenzar a, ¿por qué no?, a suscribirse a nuestro canal, así nos van dando una manito. Así que aprieten la campanita allí, después pónganle me gusta al vivo. Y de esa manera nos vamos a ir organizando, y cada vez que arrancamos un programa en vivo a través de nuestro canal y a través de la radio, le va a estar avisando el algoritmo. Bueno, un fin de semana en el que hubo poco deporte al aire libre, otra vez en nuestra ciudad. Solamente hubo dos partidos de primera que se pudieron jugar en la cancha del Club Huracán, y como para ir completando la última fecha, no se pudo completar la última fecha de la primera división, que era lo que se quería para este fin de semana. Lamentablemente el tiempo no nos está acompañando. En este momento está lloviendo otra vez en nuestra ciudad, y esta noche seguramente se reúne la liga, o en su defecto mañana, para ir organizando lo que va a ser el próximo fin de semana, un próximo fin de semana que tiene encima el problema, si se quiere, de que va a estar el Día de la Madre el domingo, y eso también va a ser complicar un poco la programación. Se jugó mucho básquet este fin de semana en toda la provincia. La Liga Provincial de Mayores jugó la última fecha. Ya tenemos los cruces, ya tenemos los resultados. Bueno, de todo eso vamos a estar hablando. Se comenzaron a jugar las semifinales de la Liga Provincial Femenina de Básquetbol. Si eso sí nos entra, vamos a hablar hoy. Si no, vamos a hablar mañana. Tenemos, gracias a la gente de Goya que transmitió el partido de las chicas, vamos a tener notas después del partido con las chicas de la Mil y de Unión de Goya, que son las que jugaron uno de la semifinal del torneo de mayores femenino. Y este fin de semana, este próximo fin de semana, el sábado en Monte Caseros van a estar jugando Cacereñas frente a Belgrano, en Monte Caseros frente a Córdoba de Corrientes, por la otra semifinal, en la que las capitalinas son las favoritas. Pero bueno, los partidos hay que jugarlos, y las localidades suelen ser fuertes. Así que bueno, ojalá que le vaya bien a las chicas del interior. En este caso, porque para tratar de emparejar un poco, se sabe que en un playoff va a ser muy difícil ganarle a los equipos de la capital, pero se va, por lo menos se pone un poquito, que se ponga un poquito más parejo. Diría Bermúdez, ¿por qué tanta cortina?, me dice uno por aquí. Y bueno, puede ser. Dice que estoy parecido a Ricardo, che. ¿Será? ¿Qué decís vos, Gerardo? Así dicen, ¿no? Pero bueno, igual tenemos buena relación, así que no hay problema. El equipo, hablando de Ricardo, fue presentado el equipo de comunicaciones en estos días, así que también ya está próximo a arrancar la Liga Argentina para el equipo de la ciudad de Mercedes. Bueno, eso más o menos es lo que vamos a tener en el programa de hoy. Algún comentario del partido de Boca, que se viene dentro de un ratito nada más, con la ausencia de Paredes, pero para el final del programa seguramente ya vamos a tener la alineación del Xeneize confirmada para el partido de Copa Sudamericana, semifinales que se juegan en la Bombonera frente a Vasco da Gama. Y obviamente también sobre el final un análisis de lo que nos dejó la Liga Profesional Argentina, que ya está entrando en etapa de definiciones, y que en lo que da la sensación que los que están peleando por la tabla anual, esa famosa tabla anual que te da una estrella y un lugar en la Libertadores,
no la quiere ganar nadie, parece, la tabla anual, porque todos los equipos, salvo Rosario Central, que le ganó Independiente de Rivadavia, todos los demás no pudieron ganar su partido. Este fin de semana le abrieron una chance hasta River para luchar por un lugar en la Libertadores, pero de eso vamos a hablar dentro de un rato. ¿Te parece, Gerardo, hacemos la primera tanda y después sí empezamos a desglosar todo lo que pasó en la Liga Provincial de Básquetbol de Mayores de la organizada por la Federación de Básquetbol de la provincia de Corrientes?

0: Ahora sí.
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17: Bueno, vamos a empezar a hacer un resumen, mejor dicho, de lo que es o de lo que fue
5: la liga provincial de mayores, se empezó a jugar el viernes, ¿sí? Y el viernes jugaron Atlético Tala frente a Fogal de Esquina, y ahí vamos a estar con la plaquita de los resultados, ¿sí? Que va a ser, no sé si lo más importante, pero por lo menos lo que pasó y lo que dio la definición de este fin de semana. El viernes jugaron el Tala frente a Fogal, ganó la visita 82-71. El sábado San Martín le ganó en casa 114-79 a Pingüino. También el sábado San Lorenzo le ganó 82-77 a Córdoba. El domingo Colón le ganó 80-71 a Español de Santa Lucía. Y ayer lunes Sportivo le ganó 78-67 a Juventus. Estos son los resultados de la última fecha, de la fecha número 10 del torneo provincial de básquetbol. Después del partido de fútbol y el Tala, los chicos de la transmisión oficial estuvieron hablando con los protagonistas, y el primer protagonista que habla, y uno de los que habla siempre, es Cárdenas, el formoseño, que ya es más correntino que formoseño, que hace rato juega en nuestra provincia, y habló después del partido frente al equipo correntino. Lo escuchamos a Cárdenas.
17: Sabíamos que iba a ser difícil porque en su cancha juegan muy bien, juegan muy físico, y nosotros por ahí, por desconcentraciones y no hacer lo que veníamos entrenando en el primer cuarto, nos costó un poco. Pero por suerte fuimos trabajando los cuarto a cuarto y tuvimos una muy buena efectividad que nos ayudó también a salir de ese pozo de que nos convertíamos.
18: Bueno, ya se encontraban clasificados, sí, ya sabían su posición. No era fácil por ahí enfocarse en un viaje en Meneo a jugar de visitante, o cómo se lo tomaron de cara a los playoffs, que ya estaban ustedes metidos.
17: Sí, sabíamos muy bien que este partido no influía en nada, pero nosotros jugamos todos los partidos iguales. Nosotros venimos a ganar, sea contra quien sea, sea el partido que sea, por más que nos cuente, y lo trabajamos durante la semana para venir a ganar este partido, porque es importante. No es lo mismo terminar la fase regular 5-5 que terminar 6-4, que creo que es positivo. Aparte, una victoria antes de arrancar los playoffs nos da un poquito más de confianza y nos viene bien.
19: Te tengo que preguntar, si así, por los tiros de espalda, que esto se entrena, es suerte, ¿cómo se hace eso?
17: La verdad que no sé, ya parece costumbre que la veo y la tiro de espalda en la que me queda, y por suerte entra. Tuve dos, tres técnicos, mi anterior técnico de resistencia me decía, no tire más de espalda, ¿cómo me hace sufrir? Pero bueno, tengo la suerte de que entra, así que
18: aporta al espectáculo, al espectáculo. Escúchame, en el chat estaban diciendo el comandante.
17: sí, mis amigos me dicen así porque, bueno, soy fanático de Cristiano Ronaldo, que es mi ídolo, y por eso más que nada los chicos me joden todo el tiempo por eso.
18: Bueno, Lucho, estábamos hablando, haciendo un poquito de juego ya, porque bueno, faltan pocos partidos para terminar la primera fase, se van a jugar mañana también, ahora estaba jugando San Martín, que puede ser uno de los rivales.
17: Sí, sabemos muy bien de que puede ser el principal rival, porque bueno, Colón si gana, claro, queda primero
18: y juega contra Español.
17: Así que vamos a trabajar. Es un duro equipo, obviamente, pero tenemos la suerte de que, bueno, el primer partido en nuestra cancha, creo yo que vamos a trabajar toda esta semana para hacernos fuerte ahí, para ganar ese primer partido y bueno, tratar de cerrarlo allá, ya sea en el primer partido, o sea, en el segundo partido o en el tercer partido, como sea.
18: Se habla mucho de la ventaja deportiva que mucho puede influir en el estadio, pero recién decía vos, tenemos el primer partido en casa, ¿eso es positivo también en caso de ganar? ¿Le meten la presión a ellos?
17: Yo creo que sí, porque es un aro que ellos no conocen, es otra cancha, tienen que viajar hasta allá para jugar. Más allá de todo eso, de estar de local, el viaje resta piernas, y yo creo que también nos da confianza, porque nosotros practicamos todos los días ahí, ya conocemos el aro, así que creería que es un plus para nosotros, así como es un plus para ellos tener los siguientes dos partidos allá, en caso de que vayamos a un tercer partido. Influye mucho.
5: Muy bien, era la palabra de Lucho, jugador de fútbol de esquina de este año. Otra de las figuras de fútbol es Ecker, y también habló con los colegas de Fair Play, así que lo escuchamos a este jugador, que también pasó en otro momento por Amad de la ciudad de Goya para jugar este tipo de torneo y para jugar el torneo federal. Vamos con Paulo Ecker.
20: Sí, un equipo yo creo que este equipo es el más difícil para nosotros que nos ha tocado jugar, porque es un equipo que te pone incómodo, te lleva a jugar su juego. Y bueno, sí, encontramos ese parcial ahí en el tercer cuarto,
17: segundo
20: cuarto, perdón. Mira, estoy tan cansado que ya ni sé. Bueno, y no pudimos llevar el partido. Igual, a lo último nos metieron unas bombas ahí que pudieron achicar el tanteador y bueno, pudieron maquillar ahí un poco, pero bueno, esto es mérito de ellos también.
17: Demostraron ustedes ser un equipo fuerte y terminan tercero sin ventaja deportiva, pero el que le toque, creo que no va a querer enfrentarse con ustedes.
20: Sí, esa es la idea. Creo que nos faltan muchas cosas igual por pulir. Ya, bueno, es ahora o nunca, porque semana que viene ya estamos jugando playoff.
17: Era este el partido, ¿no?
20: Era meter este y bueno, y dar lo mejor posible para lo que viene. Sí, tenemos que... Creo que San Martín,
17: Sí, San Martín o Colón, pero bueno, Colón juega también con el Español.
20: Y yo creo que es lo más probable que sea San Martín. Y bueno, un equipo también con experiencia, que sabe jugar al básquet. Un club que tiene nombre, porque tiene campeonato, lo vamos a respetar, pero bueno, vamos a trabajar para ganarle, porque este equipo y este grupo está preparado para eso.
19: Decíamos que para lo colectivo ayudó mucho su incorporación, para vos en lo individual, hoy un buen partido de Lima, de Marcelo, que dijimos nosotros le dio aire a la pintura, te dio un poco más de apoyo, un poco más de oxígeno, y se complementaron bien, ambos pudieron convertir y ser los goleadores.
20: Sí, lo mismo pasó en Juventus acá en de visitante. Yo a él lo conozco, sé cómo se mueve, dónde va a estar, así que trato de alimentarlo a él para que nos ayude también en el tema del tanteador. Me pone contento por él, porque está encontrando su lugar en el equipo, que él se sumó ahora.
19: Claro.
20: Y eso es muy importante para ahora, para lo que viene.
19: Una que me quedó, el triple, que después de que convertís, después del intento fallido, el gesto de ya fue, ya entró, por fin.
20: Sí, bueno, por ahí no, el rol mío en este equipo no es tanto tirar, en otro ha sido más de tirador, pero bueno, a mí me gusta tirarla y meterla, y cuando no la meto, bueno, es como que me enrosco, y cuando la meto ya, sí, ya basta, ya está. Bueno, entró la última por suerte.
17: Hablábamos del factor cancha, recién decíamos que no van a tener la ventaja, pero comienzan jugando de local. ¿Puede ser algo positivo también tratar de ganar y después correr la presión a ellos?
20: Sí, yo creo que sí. Va a ser muy importante que ganemos primero ese partido, porque sí. Yo creo que para el otro equipo tampoco es fácil recibirnos a nosotros con un partido arriba, porque ellos van a tener la presión. Pero sí, es muy importante. Para mí favorece más al que clasifica tercero. Y bueno, mejor para nosotros.
19: Bueno, lo último. Decías, algún rival de preferencia, San Martín o Colón. Estábamos siguiendo el minuto a minuto. Estaba ganando San Martín parcialmente. Ustedes tuvieron 5 horas de viaje para acá. En esto también de las distancias, de que resta pierna seguramente un viaje largo, ¿se mira un poco eso también, la distancia recorrida, la cercanía en cuanto al mapa?
20: Sí, eso para mí es clave, por lo menos llegar 2 o 3 horas antes a la cancha y aflojar un poco las piernas es importante. Sí, yo, a ver, 5 horas es un montón, si vos decís es 1 hora y media, 2 horas no es tanto, pero es un montón, 5 horas, porque estamos allá en la otra punta. Sí, yo creo que es un factor determinante, más que nada en el final del partido.
5: Muy bien, la palabra de Paulo Ecker, otro de los jugadores de fútbol que van a ser rivales del Club General San Martín en los playoffs de esta liga profesional. Bueno, Vamos a ver, en este caso, vamos a empezar a hablar de lo que fue el triunfo del Club San Martín del otro día. Un triunfo importante, era necesario, si se quiere, porque tenía que ganar San Martín para obligarlo a Colón. No empezó de la mejor manera el equipo cruzucuateño, pero después empezó a mejorar un poco, sobre todo en el final del primer cuarto. Hasta el final del primer cuarto estaba complicada la situación, había complicado porque iba perdiendo, ¿no? Estaba perdiendo el equipo cruzucuateño, un comienzo bueno de Pingüino, y realmente eso hizo de que San Martín por ahí no tuviera la eficacia por la buena defensa del equipo correntino como para sacar el partido adelante. Cuando estaba terminando el programa, el primer cuarto, comenzó San Martín a mejorar con un doble de Franco Aguirre que fue sobre la chicharra prácticamente del primer cuarto, llega el 20-20, y a partir de ahí para adelante es como que se pinchó el equipo rival. San Martín comenzó a sacar ventaja, comenzaron a entrar los triples y empezó a sacar una diferencia realmente que era o que fue insostenible para el equipo, para la visita. En el segundo cuarto San Martín convierte casi, sí, 30 puntos, porque le ganó 30-18, después mete 36 puntos en el tercer cuarto y realmente se hizo muy complicado para el equipo correntino. Los goleadores, Ayala con 24, Peruchena con 22, lo más importante de San Martín. Por el lado de Pingüino, los 21 de Marín. Muy bien desde el banco, en el equipo rival estuvo Espinosa, muy bien, y habrá que estar atentos, porque a mí me da la sensación que Pingüino, al igual que Fogal, pueden ser realmente muy duros a la hora de jugar los playoffs. Después del partido hablamos con Carlos Junior, el director técnico de Villalba, el director técnico de Pingüino, ahí en el Gigante del Sur, y lo escuchamos a ver qué nos contaba después de un partido en el que no hubo equivalencia.
1: Las posiciones ya cerradas, la persona solamente esperando los cruces de playoff, pero bueno, duele, la verdad que duele, bueno, ahora a descansar, a recuperar el equipo y ya pensar en lo que se viene, pero ustedes en la semana seguramente van a tener partido por la local.
21: Exactamente, sí, nosotros peleando por ahí en los dos frentes, nos toca las 1000 de esta semana. Bueno, por ahí pendiente un poco lo que va a pasar mañana entre Coro y esta violencia, por ahí quién va a hacer en el cruce.
1: Bueno, en el cruce te puede tocar,
21: Coro, el que sale segundo.
1: La logística, ¿jode, digamos, de la viaje a un primer igual por Coro o el
21: no? Por ahí sí, por logística prefiero jugar con Coro, pero bueno, sabemos que no estamos en condiciones de elegir candidato. Nosotros la verdad que nos costó encontrar regularidad a lo largo del torneo, así que bueno, nos prepararemos para el que nos toque. Si nos toca viajar a Casero, sabemos que es una localidad fuerte, que tiene un equipo que viene ya trabajando hace mucho, y bueno, y Córdoba, que es un clásico por ahí con todo eso lo que conlleva, lo físico y psicológico.
1: Era un partido durísimo.
21: Exactamente, sí, bueno, y ahora sumó jerarquía con Dani Laguna, así que bueno, pero bueno, nosotros confiamos en nuestras armas, confiamos en lo que podamos dar y nos prepararemos para eso.
1: Bueno, Carlito, ¿qué conclusión sacás de la primera fase de tu equipo?
21: Durísimo, por ahí sí, como te dije anteriormente, nos costó encontrar regularidad, nos encontramos con volumen de juego, sabemos que tenemos las armas por ahí para hacerlo, pero bueno, nos faltó por ahí esa conexión, esa, y sobre todo por ahí también un poquito de suerte en algunos resultados que se nos dieron en la primera etapa, pero bueno, vamos a seguir laburando para encontrar la mejor versión de nosotros ahora entre dos.
2: Bueno, muchísimas gracias y bueno, seguramente nos seguiremos encontrando en estos campeonatos. Bueno, con tu juventud tenés para unos cuantos más.
21: Nos quedan un par de años más, nos quedan un par de años más, estamos recién arrancando, así que bueno, hay que seguir laburando.
2: Muchas gracias y bueno, buen regreso.
21: Gracias, éxito para usted también.
2: Muy bien.
5: Del equipo visitante de Juventus, también hablamos con Gastón Bernasconi después del partido, el técnico de San Martín, que estaba contento con el trabajo realizado. Insisto, muy complicado el tema de analizar un partido en el que después del segundo cuarto se hizo realmente muy fácil para San Martín. Lo escuchamos al técnico del Santos.
2: Difícil de analizar por el resultado, pero bueno, en el primer cuarto costó un poquito y después se acomodaron.
21: Sí, yo creo que la parte defensiva de la que teníamos que hacer un poquito de hincapié para dejarlo claro, pero fue un partido que al comienzo fue duro, pero después los jugadores que tenemos saben jugar este partido y cuando aprietan los dientes empieza a ganar San Martín.
2: Hubo varias pruebas para mí de arriba, de diferentes quintetos con posiciones diferentes, con diferente promedio de altura, digamos, se va probando para lo que viene.
21: Sí, a mí no me... más allá de que siempre vamos a salir a ganar y querer ganar, sea momento que yo tengo que ver, tratar de hacer el equipo lo más largo posible y darle que cada uno sepa que puede entrar en cualquier momento y jugar. Entonces, era, probemos la combinación, combinamos acá, bajamos, vemos qué nos pasa si tenemos un hombre grande menos, un grande más, y ver qué pasaba, siempre tratando de ganar, y la premisa es tratar de hacer lo más largo posible porque se viene lo más lindo.
2: Bueno, ahora hay que esperar el resultado de Colón, pero da la sensación, por la diferencia que han sacado, que en caso de que pierda Colón es muy probable que sean el uno del torneo. Pero bueno, para eso tiene que pasar mañana que pierda Colón contra un Español que ya está eliminado. Si no, te tocará jugar. La logística para ir a esquina seguramente es un tema, pero los equipos del interior me da la sensación que están un poco más acostumbrados a viajar que los de la capital, por lo de hablar más de un carrito.
21: Sí, totalmente. Nosotros ya hicimos nuestro tabulo, tenemos que ganar, ganamos, no, se nos escapó con Colón acá, con Colón allá, pero venimos de 7 partidos, si no me equivoco, jugando y mejorando cada día, así que nuestro laburo lo hicimos, así que el que venga tenemos que jugarlo, tenemos que preparar el partido, tenemos 15 días para prepararlo, así que nos toque donde nos toque, nosotros vamos a estar preparados, nosotros ya no depende de nosotros, nosotros el laburo que íbamos a hacer lo hicimos, ahora que venga.
2: Bueno, felicitaciones, bueno, ¿y qué conclusión de la primera fase de San Martín?
21: No, bien, entonces se empezaron a acostumbrar, era sabido que nosotros íbamos a tardar en acostumbrándolo a jugar, creo que se dio ese rodaje que empezamos a ver, que los primeros 3-4 partidos empezamos a, creo que hasta Español acá fue cuarto, quinto partido empezamos, y con Pingüino allá empezamos a jugar distinto, empezamos a hacer el San Martín que yo quiero y que los chicos quieren más que nada porque son ellos los que juegan. Pero creo que el balance es bueno y bueno, ahora nos toca esperar y prepararnos.
2: Bueno, muchas gracias.
21: A vos.
2: Buen regreso.
5: Bueno, seguimos en AM970, FM107.1, también obviamente a través de nuestro canal de YouTube. También hablamos ya cuando se iba después de haberse bañado con Damián Peruchena, uno de los máximos goleadores que tiene la competencia. En este caso, en el partido del sábado, no fue el goleador de San Martín, el goleador fue el pibe Ayala, Lautaro Ayala, y hablamos con Damián para que nos cuente un poco lo que pensó, lo que piensa del partido y de lo que viene, sobre todo porque se viene la parte más linda del torneo cuando comiencen los playoffs. Escuchamos a Damián Peruche.
3: Muy buenas, creo que fuimos evolucionando como equipo.
21: tuvimos dos tropezones al principio, que era de sabido lo que iba a pasar, esos partidos que perdimos, y creo que fue el único error para hoy no tener el uno. Después creo que hicimos todo bien.
2: Bueno, ahora igual que
21: hicimos todo bien, la forma de decir, ganamos todos los partidos, obviamente que siempre se puede mejorar, y de cara al playoff trataremos de corregir pequeñas cosas para llegar bien.
2: Bueno, hoy probó mucho con los grandes, sobre todo diferentes formaciones, y que como que si uno ve afuera que se van acoplando cada vez más.
21: Sí, necesitábamos que jueguen todos, rotar un poco, que todos agarren confianza, porque se viene lo más lindo, lo más importante, así que necesitamos de todo, pero es duro, no se puede jugar 40 minutos, así que necesitamos del equipo entero.
2: Bueno, la progresión del equipo te deja conforme, digamos, esta mejoría, digamos.
21: Sí, sin duda, hemos mejorado mucho. El miércoles tuvimos un partido, un entrenamiento amistoso con Comunicaciones, la verdad que hicimos muy buenas cosas también, se vio bien que con un gran equipo, así que no, creo que el equipo está bien y da para mucho.
2: Bueno, muchísimas gracias, a descansar.
5: Muy bien, ahí está la palabra de Damián Peruchena, bueno, a través de AM970 y FM107.1, vamos a seguir obviamente viviendo los partidos, en este caso del Provincial y del Club General San Martín. Con los resultados que le dábamos hace un rato, quedaron conformadas las llaves de la Liga Provincial. Mañana vamos a seguir escuchando más protagonistas que estuvieron hablando con los diferentes colegas, porque hubo un partidazo en Montecasero que ganó San Lorenzo sobre Córdoba, y realmente no le alcanzó a San Lorenzo para ser el uno de su zona, pero por momentos le estaba alcanzando. Así quedaron las llaves, en este caso, de las semifinales, los cuartos de final. El Club Córdoba, que es el mejor, va a estar jugando frente a Sportivo de Corrientes. Colón, de la provincia de la capital correntina, va a estar jugando frente al Tala, choque de correntinos en este caso. Y después San Lorenzo de Montecasero va a estar recibiendo a Pingüino, y el Club San Martín, ahí no se lo va a ver, un poquito más chiquito, Gerardo, ahí lo vamos a ver, ahí está. San Martín va a estar jugando frente a Fogal de Esquina. Ustedes ven unos numeritos ahí, y esos son los numeritos que van a ayudar a ver de qué manera se sigue. Si pasan el 1, el 2, el 3 y el 4, eso ya se sabe, cuando jueguen el 1 contra el 3, la ventaja la va a tener Córdoba, y siempre la ventaja la va a tener aquel que tenga el número menor. Si llega a la final Córdoba, a la final del torneo, va a ser local en los últimos dos partidos, si es que esto es necesario. Si llega a la final Colón y no está Córdoba, va a ser Colón el que tenga la ventaja, y en caso de llegar los dos equipos fuertes del interior hasta ahora, que son San Martín y San Lorenzo, el juego final se haría aquí en Cursucuatiá, porque San Martín tiene mejor diferencia con San Lorenzo por los partidos entre sí. Si el que hubiese ganado la zona hubiese sido San Lorenzo y Córdoba hubiese sido el segundo, cambiaba, digamos, la situación. San Lorenzo tenía ventaja sobre San Martín y San Martín tenía ventaja sobre Córdoba por la diferencia de goles. La diferencia de puntos que sacó el otro día a San Martín realmente le alcanzaba para hacer uno, si es que podía sacar la ventaja que se necesitaba frente a Colón de la ciudad de Corrientes el día que se jugó, no del todo bien para mí, en el Gigante del Sur. Vamos, si venimos, en cortita y al pie, y seguimos aquí por AM970,
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12: 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Estamos otra vez aquí en Cortita y al Pie, dentro de un ratito juega Boca. Le agradecemos al profe Vega, sí, el director técnico de Córdoba, el mejor del provincial hasta ahora, su equipo, hasta, así que aquí nuestras felicitaciones para todo el club Córdoba. Me pasó la formación de Boca, ahí en el chat me dice que no puede estar trabajando con nosotros él, pero bueno, le agradecemos mucho igual al profe que ahí nos pasa la formación de Boca para la noche de hoy. Montero será el arquero, Blanco, Herrera, Di Lolo, Lozano, Ascasíbar, en realidad se empieza por la derecha, es Lozano, Di Lolo, Herrera, Blanco. Esa sería la formación de la defensa. Alarcón, Delgado, Palacio, Flores, Valencia. Esos serían los 11 según Gustavo Vega para el partido de la Sudamericana que va a comenzar dentro de un ratito.

dentro de un ratito nada más. En realidad va a comenzar 9:30 el partido de Boca por la Copa Sudamericana. Recordemos que comienzan las semifinales, que Boca va a estar jugando hoy martes en la Bombonera y el próximo martes se va a estar jugando en el Maracaná con todo vendido. El Vasco da Gama ya anunció que no hay más entradas para el Maracaná, así que habrá que estar atento. Hay 4.000 entradas para los hinchas de Boca, hoy tiene 4.000 entradas el Vasco en la Bombonera, así que habrá cerca de 75.000 hinchas del Vasco el día que jueguen en la Bombonera. Dice que va a jugar Gatti hoy. Gatti, Pernilla y Pancho Sá, me dice uno. Ah, qué malo que son, qué malo que son. Bueno, lo último para decir en este caso de la liga de la primera división, se completó una fecha más. Los equipos grandes no han tenido mucho suceso, pero le dejaron abierta una puertita a River allí en la tabla general. El miércoles tiene que jugar su partido de visitante frente a Sarmiento Junín, y en caso de ganar el equipo de Poncio quedará a 3 puntos de Boca en la tabla, y teniendo en cuenta que todavía se tienen que enfrentar en la Bombonera, obviamente tiene ventaja el equipo de Arruabarrena porque juega de local, pero el hecho de que tengan que jugar entre sí es una buena oportunidad para que el equipo millonario pueda acercarse en la tabla de posiciones. Una liga profesional que todavía no tiene equipos clasificados, entre comillas, matemáticamente en la zona A, pero Instituto y Defensa dan la sensación que ninguno lo va a poder alcanzar. Instituto 26, Defensa 24, Boca y Vélez 21, Lanús 20, Gimnasia de Mendoza 20, Independiente 18 y Ñuls Olbois de Rosario 17, los 8 clasificados del grupo A. Con 14 está Estudiantes de La Plata, que juega el próximo fin de semana, el próximo jueves, perdón, frente a Flamengo por la semifinal de la Libertadores. Y en el grupo B está todo un poquito más apretado. Central, Belgrano y Argentinos todos tienen 22, 19 para Sarmiento, Huracán y Gimnasia, 18 para Barraca y 18 para Independiente y Rivadavia de Mendoza. River aparece noveno con un partido menos en caso de ganar el partido que debe. El equipo millonario estaría superando, ¿sí?, la posición de Gimnasia y de Huracán, porque en caso de ganar lo estaría alcanzando en puntos y superando con la diferencia de goles. En la tabla anual, que es otra de las tablas que interesan y mucho, Independiente de Rivadavia tiene 52, 51 para Argentinos y para Boca, sí, que desaprovecharon una buena oportunidad, porque en caso de salir airosos en sus partidos habrían superado a Independiente, que perdió con Rosario Central, que está cuarto en esta tabla con 50. Vélez tiene 49, Belgrano 48, Instituto 47, Estudiantes tiene 45, al igual que River. Gimnasia tiene la misma cantidad de puntos de River, pero peor diferencia de gol, está en el 10º puesto. Pero recordemos que Belgrano de Córdoba, que está en posición de Copa Sudamericana, ya está clasificado a la Libertadores, y por eso hoy el último que ingresaría a la Copa Sudamericana es el equipo platense, el equipo de Gimnasia de Grima La Plata. River, que tiene 45, en caso de ganar se va a 51 y podría llegar a la cancha de Boca, si los dos van ganando sus partidos, a 3 puntos del Xeneize. Habrá que ver, todavía tiene que pasar mucha agua bajo el puente, como se dice habitualmente, porque ya la semana que viene va a haber otra fecha, y en Boca todo depende de lo que pase esta noche. Si hoy tiene una buena actuación y consigue un buen resultado, seguramente podrá utilizar algún titular el próximo viernes cuando juegue por la Liga Argentina. Si no,
se le puede llegar a complicar, porque si no logra un buen resultado y tiene que guardar jugadores, el próximo viernes tiene un rival peligroso que no anda bien, porque no anda bien, está bastante mal este año Talleres de Córdoba, hace 4 fechas que no gana, pero por lo menos el gran problema que va a tener Boca es que no va a poder contar con muchos de sus titulares. Y el otro problema que tenés con Talleres es que es un equipo que tiene buenos jugadores y que no está funcionando, y que en algún momento esos jugadores que no están funcionando tienen un buen partido y te lo terminan ganando. Y esas cosas suelen pasar cuando van a Buenos Aires a enfrentarse a los más grandes, hablando de River y de Boca. La próxima fecha va a comenzar el jueves con Huracán Gimnasia, el viernes, lo dicho, Boca va a jugar con Talleres, Defensa frente a Instituto, el sábado jugará Argentinos Juniors, otro de los que está peleando frente a Banfield, Independiente de Rivadavia va a estar recibiendo a Tigre, ese mismo sábado otro de los que pelean en la tabla general, Central y Vélez van a jugar a las 8 de la noche, Rosario Central va a Tucumán a jugar con Atlético y Vélez recibe a Gimnasia. El domingo se juega el clásico de Avellaneda, ya vamos a hablar de eso. Antes del viernes van a jugar Racing e Independiente en el Cilindro, Estudiantes va a recibir a San Lorenzo y Belgrano de Córdoba va a recibir a River. Allí más o menos está resumido lo que es los equipos importantes que están peleando por algo en la Liga Profesional del Fútbol Argentino. Todavía le faltan 4 fechas, son 12 puntos los que están en juego, así que hay mucho por resolver. Estudiantes de Río Cuarto ya lamentablemente descendió. El equipo cordobés, así que ahora se va a estar buscando un descenso más. Hay que ver cómo se termina de resolver esto. Por ahora el que se va al descenso es el equipo marplatense de Aldo Civi, porque Estudiantes está yendo por promedio y por tabla general, y cuando se va el mismo equipo por promedio y por tabla general se busca el segundo descenso en la tabla general, y hoy Aldo Civi está a 6 puntos de Riestra, lo que significa el 50% de los partidos que restan jugarse, así que realmente complicada también la situación para el equipo marplatense. Bueno, llegamos a las 9 de la noche, nosotros nos estamos despidiendo, mañana vamos a regresar aquí a AM970, FM107.1 y el canal de YouTube de Cortita y al Pie. Gracias a Pichi Medina, gracias a Gerardo y gracias a todos los que estuvieron con nosotros del otro lado. Nosotros nos vamos y regresamos mañana al aire de la radio y aquí por el canal de Cortita y al Pie. Hasta mañana y gracias por su complicidad.

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